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1: Hombres y mujeres tienen diseños diferentes, pero perfectamente complementados. El secreto para un matrimonio exitoso es reconocer, apoyar y beneficiarse de estos propósitos armoniosos. Es ayudar a tu cónyuge por medio del amor incondicional para convertirse en todo lo que Dios creó para que él o ella sean.

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0: Son las 6:32.
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0: Pero ama la manera de Dios.
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0: Son las 7:45 minutos.
1: Esta canción declara lo que Cristo ya hizo por nosotros. Cantemos de esto.

maestro. Las personas están yendo porque tus palabras son duras y difícil. Jesús responde: ustedes también quieren irse. Pero Simón Pedro responde: maestro, ¿a dónde iremos si solo tú tienes palabra de vida para mí? No hay escapatoria en la tierra, no hay lugar.

0: Son las 8:02.
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Recuerda que hay dos tipos de personas: los que caen mal por hacer el bien y los que caen bien por hacer el mal. Tú decides a cuál grupo perteneces. Ando con la pastora y desde Rara City, y este es su servidor.

0: y dirigiendo la operación. ¿Cómo se llama? Redimidme. Ellos se hacen llamar Trastornadores.
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discípulos acerca del modo como debían orar, les dijo:

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1: Nunca me imaginé el impacto que esta melodía tan sencilla causaría. Y me pidieron que la canten.

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nombre de Jesús. Escuche, una de las cosas emocionantes del evangelio es que Jesús dijo: vayan por todo el mundo y prediquen el evangelio. Pero dijo: no se vayan, no comiencen hasta que reciban el poder del Espíritu Santo. Porque es el poder del Espíritu Santo que va a hacer que ustedes monten las manos sobre los enfermos y los enfermos tengan que sanar. Y reprenderán a los demonios y tendrán que huir. Y declararán el año agradable del Señor. El poder del Espíritu Santo está en este auditorio y quiere manifestarse con poder. Le mandé a levantar las manos, pero bájela por un momentito, porque hace un rato Zaira estaba orando por sanidad y siento bien fuerte de parte de Dios que la iglesia de Jesucristo somos las manos de Dios aquí en la tierra. Nosotros tenemos que salir de este lugar, pero hay que practicar aquí. Todo aquel que tiene un problema, una condición, alguna situación difícil de salud, levante sus dos manos bien en alto, bien en alto. Y todos los demás que están ahí, mientras nosotros cantamos, rodéenle, pónganle las manos. Este es el evangelio. Impongan las manos, oren sanidad en el nombre de Jesús. No eres tú que lo vas a hacer, es el poder del Espíritu Santo. Y mientras nosotros seguimos adorando, busque, rodee a esas personas, comience a orar por sanidad. Padre, en el nombre de Jesús, que el que vino paralítico se levante hoy, que el ciego vea, que el sordo escuche, en el nombre de Jesús. Poder, fuego del Espíritu Santo. Vamos, todo el mundo orando. Poder, esto es el evangelio. Fuego del Espíritu Santo, del norte al sur, del este al oeste, como

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0: Son las 10 con 30 minutos.
1: Levante sus manos. Alguien puede gritar. Los ojos espirituales se le van a abrir a alguien hoy. Los ojos espirituales se le van a abrir a alguien hoy.

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1: Poderoso Dios, te adoramos, Señor. Te exaltamos, Espíritu Santo. Levante su oración esta noche. Levante su clamor esta noche, iglesia. Aleluya, gracias. Dele gracias. Dele gracias. Dele gracias por las pruebas. Dele gracias por los problemas. Adore a su Dios con todo su corazón esta noche. Oh, bendito Dios. Te damos toda adoración, gloria y honra para ti, Señor. Dele gracias a Dios.

sigue adorando a Dios. Sigue adorando a Dios. Tú has venido a adorarle esta noche. Tú has venido a exaltarle esta noche, iglesia. Oh, Jesús. Hemos venido a adorarte con todos nuestros corazones, Maestro. Hemos venido a adorarte con todos nuestros corazones, mi Padre, mi Jesús. Oh, gracias, Señor. Recibe, Señor, nuestra adoración esta noche, Rey de Reyes, Señor de los Señores. Vine a adorar a Dios. Vamos, iglesia, díselo.

Sí, adorando a tu Dios, hermano. Esta noche vas a ver la gloria de Dios. Vas a recibir tu milagro. Vas a recibir tu bendición, iglesia. Llega el momento que la prueba tiene que caducar. Tiene que terminar ese momento de angustia, de tribulación. Dios te va a coronar de favores, de misericordia, para bendecir tu vida, iglesia. Dale palmas al Espíritu Santo de Dios. Aleluya.

Sigue adorando a tu Dios, iglesia. Sigue bendiciendo la gloria de Dios. Si Él ha sido fiel, dale gracias a tu Dios. Si Él ha sido fiel contigo, dale gloria, dale honra esta noche. Si Él ha estado contigo en esos procesos, dale gloria, dale honra a tu Cristo esta noche. Gracias, Señor. Esta noche provocamos un milagro en nosotros. Provocamos, aleluya, la unción de Dios sobre nuestras vidas.

gracia de Dios, iglesia, y bendición esta noche. Dios se quiere bendecir. Aleluya, recibe tu milagro. Recibe tu milagro, aleluya. Levantamos nuestras manos en señal de victoria. Aunque no tengamos fuerzas, aunque tengamos mil problemas,

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1: 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Vamos a celebrar que Jesús llegó.
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2: Los esposos y las esposas deben trabajar juntos para tratar con las necesidades de ambos. Es vital el gran principio de Jesús. Más bienaventurado es dar que recibir. A medida que usted da y suple las necesidades del otro, usted también será bendecido.
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Escuchen, el quebranto de una nación se puede transferir al quebranto de una familia y de un individuo. Y cuando el corazón se hiere y se amarga, entonces hasta nuestro físico comienza a sufrir. Y mientras cantábamos, yo veía personas que por el dolor, por la amargura, se han tullido tus huesos. Y ahora en el nombre de Jesús, toda artritis tiene que desaparecer. Ahora en el nombre de Jesús, todo temor canceroso ahora tiene que desaparecer. Todo problema de estómago que se produjo por la ansiedad, por la depresión, por la angustia, ahora tiene que desaparecer. Veo que ahora Dios produce libertad y sanidad. Ahí en tu casa, levanta tus manos.

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0: Son las 12:47.
1: Espíritu Santo, quédate con nosotros. En el nombre de Jesús.

0: Es la una en punto.
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0: Es la 1 con 17 minutos.
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0: Es la 1:33.
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2: Vamos, acércate al Señor en esta hora. Es el lugar donde tú puedes estar seguro. Si Él está en tu barca, si Él está en tu vida, no tienes por qué temer. Una cosa de

0: Son las 2 con 2 minutos.
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2: Conexión. 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

0: Muchas gracias. 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
1: Son las 2:19.
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abre el cielo. Que tu voluntad se haga así como en el cielo, también en la tierra. Gracias, Señor.

Háblanos, Jesús. Háblanos, Jesús. Apláudale fuerte a Él en esta noche. Él es fiel. Él es bueno. Una vez nos reunimos con los muchachos y dijimos qué es lo que más nos asombra de Dios. Cuando llegó mi turno, cuando llegó mi momento, yo lo que dije fue: Él es fiel. Lo que más admiro de Él es su fidelidad. No merezco lo que tengo, lo que soy. Es por su gracia, es por su amor, por su misericordia.

El Espíritu Santo viene y se apodera de este lugar y de cada lugar donde estamos conectados. Y lo que una vez hizo, lo hará otra vez en nosotros. Y aún mayor, te bendecimos, Señor. Te adoramos. La tierra está llena de tu gloria y eres bienvenido, Espíritu Santo. Entrónate.

Es posible de que usted y yo tengamos la necesidad para poder cantar que Jesucristo es nuestro Señor. Que le cantemos, Señor. Cambia nuestro corazón.

Quisiera invitarle a que esté de pie conmigo, por favor. Cierre sus ojos un momento.

0: Son las 6 con un minuto.
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escuchamos de fondo esta canción de México en la piel de nada más y nada menos que de Luismi, allá en el 2004, de este álbum que se llama México en la piel, edición Diamante, allá en el 2004. Les mencionaba hace un momentito. Muy buenos días, excelente mañana de miércoles, mitad de semana, miércoles 2 de septiembre, les iba a decir octubre, no, miércoles 2 de septiembre. Muy contento de estar con todos ustedes a través del 101.9. Muy, pero muy buenos días.

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0: Y es que como México no hay dos, ya lo dice la canción, si muero lejos de ti, que digan que estoy dormido y que me traigan aquí. Muy buenos días, excelente mañana, vámonos rápidamente con las complacencias. El teléfono en cabina es el 9993-546914, ¿va? 9993-546914. Dice por acá, Don Sol, muy buenos días, Angelópolis, porfa Jaime Murrell, yo quiero más de ti, bendiciones, excelente, ahorita la vamos a programar, mi estimado amigo Don Sol.

Y es que quién lo diría que uno de los artistas como Luis Miguel, que hizo un gran álbum allá en el 2004, les mencionaba esto que se llama México en la Piel, edición diamante, no es nacido en México, eso hay que aclararlo, ¿va? Él nació en San Juan, Puerto Rico, el 19 de abril de 1970, sin embargo, es mexicano, y es que obtuvo la nacionalidad mexicana oficialmente en 1991 tras vivir y desarrollar toda su carrera artística en México. Y es que ya hay como esto que decimos, ¿no? Un mexicano nace donde quiera, nace donde le da la gana. Bueno, imagínate qué cosas que un puertorriqueño tuvo que hacernos una de las canciones más icónicas que tenemos. Pero bueno, vamos a iniciar rápidamente con las canciones, con las complacencias, porque llega esto de Jaime Murrell, Yo quiero más de ti, para Don Sol.

Allí escuchamos este increíble tema de Jaime Murrell. Y es que ahora nos vamos con algo de The Nature Paul, con una canción que la verdad me gusta mucho. Cada que escucho esta canción, la verdad pienso en Don Agustín Pérez, porque él me mandó un día esta canción. Y es una canción bastante bonita, ¿eh? Es una canción que yo sé que le gusta mucho a Don Agustín. Si nos está escuchando, le mandamos un saludo muy, muy especial. Y esto es The Nature Paul. Esto se llama Inexplicable, con 176 millones de reproducciones en YouTube. Y es una canción, la verdad, que vale la pena prestarle mucha atención. Es una canción con un mensaje muy profundo. Es una canción con un mensaje poderoso. Y te dejo esto, The Nature Paul. Escucha esto, 176 millones de personas han escuchado esta canción de Inexplicable.

Ahí escuchamos esta increíble canción de The Nature Paul, esto que se llama Inexplicable. Les decía que es una canción que acumula 176 millones de reproducciones en YouTube. Y es que ahora nos vamos con otro tema que también es una canción muy bonita. Y es que esto se llama Ya Falta Menos Que Ayer. Con 5.5 millones de reproducciones en YouTube, llega Felipe Garibo con este increíble tema del álbum Jehová Eternamente 2017. Ya Falta Menos Que Ayer suena a través del 101.9.

Allí escuchamos este increíble tema de Ricardo Montaner y Evaluna Montaner, su hija con 524 millones de reproducciones, llega La Gloria de Dios. Vámonos con más mensajes, dicen, hola, buenos días, Angelito, ¿podrías complacerme con la versión de en vivo de Tu Amor No Tiene Fin de Generación 12 con Maverick City? Claro que sí, con muchísimo gusto. Esta canción se llama Vuelvo a Casa, ¿va? Es una versión de Maverick City Music con Generación 12 y acumula 138 millones de reproducciones.

escuchamos este increíble tema de nada más y nada menos que Maverick City con Generación 12. Esto se llama Vuelvo a Casa. Es una canción bastante larga, pero ahora nos vamos con algo más mexicano. Y es que llega nada más y nada menos, escucha esto, La Cuarta Tribu, Luis Klein y Mariachi Corazón Alegre. Esto se llama Hecho en México.

Bendigo la República Mexicana. Anhelo que mi tierra reconozca a Jesús. Pues si se humilla mi pueblo y clama el nombre de Jesús, si oran y buscan su rostro, entonces Dios nos oirá desde los cielos, perdonará nuestros pecados y sanará nuestra tierra. Declaro vida para México, prosperidad para mi patria, salvación para mi gente, una nueva república emergente, llena de personas que aman su nación y pelean por ella para verla mejor. Amén.

Ahí escuchamos esto de Apóstoles del Rap con Señor F y la Cuarta Tribu. Esto que se llama Soy Mexicano. Y es que, no sé tú, pero yo cuando escucho esas canciones de México me hace sentir muy orgulloso. Y es que nosotros somos uno de los países más bonitos del mundo. Somos uno de las, pues, de las comunidades más unidas. Lo hemos visto a lo largo del internet también. Cuando hay algo donde atacan a un mexicano, ahí está todo un país, sin importar denominación, política, preferencia, lo que sea. Cuando se trata de un mexicano, siempre, siempre estamos. Por ejemplo, no sé si recuerdan que hace unas semanas atrás pasó allá un tema con nuestros amigos, los españoles, allá en esto de la velada, con estas influencers y todo. Y al punto al que voy es que es increíble cómo la comunidad, cómo los fandom mexicanos se unen para apoyar cuando se trata de que le están haciendo alguna injusticia a un mexicano, ¿no? Y la verdad es que somos uno de los países más bonitos. Yo cuando escucho ese tipo de canciones, la verdad es que como que la piel se me eriza, como que me vuelvo chinito, como que suceden muchas cosas. Y es que hablando de cosas mexicanas, también les traigo una invitación. 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Y es que vamos a seguir con este mood mexicano, pero ahora nos vamos a ir con algo, más mexa, va, con algo más mexicano, con algo de nada más y nada menos Ramón González. Esto es De un Cristiano Mexicano.

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1: Nosotros cerramos la boca de los leones.
2: 7 de la mañana, ya con 21 minutitos. Me están mandando un mensaje que, oye, tienes mucha razón, muchas gracias por la observación. Me dicen, buenos días, Angelito, Dios te bendiga. Perdón por meterme a cuchara. No, hombre, que perdón, muchas gracias. Dice, escuché que te pidieron Tu amor no tiene fin de Generación 12 con Maverick City y pusiste la de Vuelvo a casa, pero en YouTube sale la de Tu amor no tiene fin. Solamente corrígeme si estoy mal. Bendiciones. No. Estás en todo lo correcto. Hay una canción que es la de Generación 12 con Maverick City, Tu amor no tiene fin. Pero es, si no estoy mal, la parte del coro. O sea, originalmente esta canción no se llama Tu amor no tiene fin, ¿ok? La canción original es la canción larga, la de Vuelvo a casa. Y dentro de esta canción hay una pequeña partecita como de 3-4 minutitos donde dicen Tu amor no tiene fin. Ah, está increíble esa parte, la verdad. Pero se volvió tan popular que entonces Maverick City y Generación 12 como que cortaron este pedacito y lo hicieron una canción independiente, ¿va? Pero sí, tienes toda la razón del mundo. Es una canción, se podría decir que es una canción diferente, ¿va? Pero bueno, se las voy a poner, ¿va? Se las voy a poner porque fue la canción que pidieron. En un momentito más se las voy a poner, ¿va? Ando con la gracia divina del más poderoso. Dicen por acá, buenos días, Angelitos, si estamos unidos para cuando uno de otro país quiere agredir a un mexicano. Pero, ¿cómo no nos unimos cuando no hay medicamentos en el IMSS? Uy, uy, uy, uy, amigo, me estás tocando una fibra delicada, Cuidado, cuidado con lo que dices. Porque mira que yo traigo muchas cosas guardadas y mi pecho no es bodega para andar guardando cosas. Dice, cuando no hay medicamentos en el IMSS o cuando sube la gasolina, que se supone que... Ah, fíjate. Vámonos paso a paso, Supuestamente ayer Claudia Sheinbaum volvió a reunirse con los empresarios de las gasolineras y volvieron a quedar en un acuerdo de que la gasolina magna, la barata, la verde, no debe pasar de los 24 pesos. Yo no sé específicamente si todos los gasolineros firman este convenio o no, porque, a ver, hay gasolineras que sí, la gasolina cuesta 23.99, o sea, 24 pesos ya haciendo el redondeo. Pero hay gasolineras que están más de 24, Y ya recordemos que si pasa los puntos 50, entras al famosísimo redondeo y te cobran ya el peso completo. Entonces, yo no lo sé, la verdad, Y eso que si tú pones premium, brother, ya ni te digo. Que Dios te bendiga. Porque la verdad es que la gasolina está cada vez más cara, Por eso repito, yo desconozco con qué gasolineros Claudia Sheinbaum hizo su reunión. Porque la gasolina está carísima, Muy pocas gasolineras respetan el precio de 23.99 para estar por debajo de los 24 pesos o rayando, por así decirlo, por un centavito, ¿no? Las mayorías ya son 24.30, 24.50. Me ha tocado ver gasolineras de 24.85. Por ejemplo, hace dos semanas yo estuve en Cancún. La gasolina está en 24. Si no estoy mal, 24.75 pesos por ahí más o menos. Ya te cobran el litro a 25, o sea... Sobre todo si pagas en efectivo, ya entras al redondeo. Por eso la gasolina traten de pagarla siempre con tarjeta, porque ahí sí les tienen que cobrar los decimales. A ver, decimales o no, imagínate, de centavitos en centavitos, es como el famoso redondeo del supermercado que yo siempre he estado en contra. No importa que me digan que soy codo, piojo, o lo que quieras. Pero, o sea, ya cuando tú pagas en efectivo, esos centavitos, multiplícalo de a 10 centavitos por 1,000 personas que entren al supermercado por 365 días, es una lana, De ahí salen fácilmente los sueldos. Y eso que lo estoy poniendo en el contexto de 10 centavitos, a veces son 20, 30, 40 centavitos que ya, pues obviamente no se puede. Así que hoy en día paguen todo lo que puedan con tarjeta. Dicen por acá, o con la CFE, dice, pues no te lo guardes, Angelito, no vaya a ser que vomites tu hígado luego. Voy a reservar mis comentarios porque no quiero que me estén funando luego. Y es que te lo digo, mi pecho no es bodega para que yo lo esté guardando, pero bueno, muchísimas gracias por tus mensajitos.

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1: Dicen por acá, buenos días, bendiciones. ¿Pudieras poner la canción de los Terians, por favor? Va que va, Ame Velázquez, te la programo con muchísimo gusto. Ahorita te la pongo, mi estimada Ame Velázquez. ¿Así te llamas? Ame Velázquez, ¿cuál es tu nombre? El teléfono en cabina es el 9993-546914. Dice por acá, con la CFE que te quitan la luz. Fíjate, la CFE, híjole, hace unos días, pues con esto que pasó de, pues de que se fuera luz. En el comunicado oficial por parte de la Comisión Federal de Electricidad dicen que por actos de vandalismo. A ver, honestamente, voy a ver, abrir la pregunta y quiero que sean muy honestos y ustedes me digan sí o no y el por qué si lo quieres. Te prometo que tu respuesta va a ser anónima. ¿Tú realmente crees que el tema que sucedió con la luz el día lunes, de que se quedaron varios estados poquito más de 9 horas en algunos lugares sin energía eléctrica, realmente fue por actos de vandalismo? Ponlo en el contexto de que son torres gigantes. Pasa alta tensión. No es como que digas, uy, brother, tiró un poste o algo así, ya sabes, o chocó con un transformador y el transformador se cayó. No. Son torres de alta tensión. ¿Tú realmente crees la versión de la CFE? Si tú lo crees, es totalmente válido. Simplemente dime, sí, yo creo que sí, fue esto, o yo, pues, yo opino diferente, ¿no? Te voy a estar leyendo 99-93-54-69-14. Dicen por acá, buenos días, Angelito. Como cambié de teléfono, no los tenía, pero hoy ya conseguí su número, pero todos los días los escucho. La canción, Cuán Grande es Dios. Excelente, gracias. Perdón, no había visto tu mensaje. Ahorita te la programo con muchísimo gusto, mi estimado Carlos. Ahí está la pregunta. Quiero sus respuestas al 99-93-54-69-14. Y al regresar de esta canción, les voy a decir lo que yo opino, ¿va? Vámonos con esto, porque llega Terians, No te confundas, de Corral. Qué pedazo de joya es esto, ¿eh?

Ahí escuchamos de fondo eso de Daddy Yankee. Estoy hermoso. ¿Cómo me gusta Daddy Yankee? Bueno, el ritmo de Daddy Yankee. Dicen por acá, a ver. Dice que hicieron una canción, Ríos de Luz de un Corazón. Va, ahorita la ponemos. Dicen por acá. Buenos días, Angelito. La energía de alta tensión, el 70% lo genera Chiapas y Vapresa, Chicoacén. Aquí solo hay tres plantas que generan energía. Al alternar con una torre de alta tensión que trae energía desde Chiapas, se queda sin energía toda la península, ya que se descompensa la carga y las protecciones de la CFE trabajan y después de los sectores comienzan a restablecerse la energía eléctrica. La presa de Chicoacén, hidroeléctrica Chicoacén. Ok, muy bien, muchas gracias por este comentario. Dicen por acá, no le creo a lo de la CFE. Híjole, gracias. De bendiciones, puedes poner la alabanza, tú eres mi bien. Suriel Piña, claro que sí, mi estimado amigo, ahorita la ponemos. Dicen por acá, buenos días, Angelito. Yo sí puede ser un acto de vandalismo. Creo que aunque sean líneas de alta tensión, pero yo creo que es más falta de mantenimiento que el acto de vandalismo. Mira, yo honestamente, no siendo un experto obviamente en el tema de electricidad, a lo mejor si hay algún experto acá, pues a lo mejor dice, a lo mejor sí. A mí honestamente me cuesta mucho creer que sea como que actos de vandalismo, ¿ok? Me cuesta mucho trabajo creerlo. O sea, te repito, son torres de alta tensión. No te estás chocando con un transformador de la esquina de tu casa. O no es que te estás robando un transformador. Son cosas muy peligrosas en las que, sin, a ver, tendrías que tener equipo especial para poderte subir a ese tipo de torres. Porque las fotografías que publica la CFE, pues hay muchos trabajadores allá arriba de estas torres. Me cuesta mucho creerlo. Yo me voy más que es por un tema de falta de mantenimiento, Temporada de calor, estamos viviendo una temporada de calor como el... Mucho calor, dejémoslo así, mucho calor. Entonces, todos los estados estamos con el aire acondicionado, todo lo que da. Yo me voy a que es más por tema de mantenimiento, la verdad. Pero bueno, gracias a Dios ya pasó. Ojalá que ya no pase otra vez, ¿verdad? Porque ya me estoy sintiendo como Cuba. Dice, buenos días al ángel de la radio, bendiciones, bendecido Tuch de la semana. Ayer estuve recordando la canción Nieve de Verano de Marcos Vidal. ¿La podrías poner, por favor? Muchas gracias. Va, te la programo con muchísimo gusto.

Ahí escuchamos este increíble tema de mi buen amigo Suriel Piña. Amigo, qué increíble canción, Tú Eres Mi Bien. Escuchen esta canción, va, está disponible en todas las redes sociales. Por esta ocasión no te voy a cobrar la publicidad. No sé ustedes, les tengo que ser muy honesto, porque desde que escuché esta canción, siento que el intro, corríjanme si estoy mal, pero siento que este como rasgueo entre las cuerdas me suena como La Bamba. Perdóname, así me suena cada que escucho esta canción. Este intro, escucha, este intro me suena como La Bamba, como de tan tan tan tan tan tan, ya sabes. No sé, no sé cómo tararear las canciones. Hace unos días, hay una banda de K-pop, no preguntes por qué, pero se llama Baby Monster, y yo traía una canción que era como de, mi mente era como que ti ti ti ti ti ti ti ti ti, no, más o menos así, y la verdad es que la entonadita es totalmente diferente, pero escucha esto, dime si no te suena como La Bamba. A mí me suena como La Bamba.

0: Bueno, al parecer soy el único que siente que empieza como la bamba. Pero bueno, ahí está, son las 7 de la mañana con 51 minutos. La temperatura 26 grados y ya se empieza a sentir el calor, ¿va? Ey. Con una sensación térmica de 36 grados. Por eso se siente el calor terrible, ¿eh? Así que toma tus precauciones. Aproximadamente entre las 2 de la tarde la sensación térmica va a llegar a 41 grados centígrados, para que lo tengas en cuenta, y una humedad del 4%, ¿va? Toma tus precauciones. Vámonos entonces rápidamente, porque oficialmente hemos llegado a la hora de los saludos, porque si no luego me están reclamando que no les mando saludos. Vamos a iniciar, le mando un saludo obviamente a mi buen amigo Don Sol, que nos está sintonizando. Muchísimas gracias por andarnos escuchando. Él dice que no cree en la CFE. Gracias por su opinión. Por cierto, le mando un saludo también a mi amigo de Mike de la cocina, que nos está sintonizando. No me escribe porque está trabajando arduamente, porque es un hombre trabajador, porque está trabajando y porque seguramente no está sentado tomando café con pan. Pero amigo, te mando un saludo muy especial. Le mando un saludo ahí a doña Silvia también de la cocina, a su esposo que no he tenido la oportunidad de ver. Ya tiene rato que no lo veo. Ojalá podamos coincidir próximamente con el esposo de doña Silvia, que tiene muy buenas historias. Es un militar retirado. También ahí le mandamos un saludo a doña Mari, que también está sintonizándonos seguramente a través del 101.9. Que por cierto dice que quiere una Alexa. Si me sigue sintonizando y me manda un mensaje, porque ella nunca me ha escrito, ¿eh? Doña Mari nos escucha, pero nunca me ha escrito. Si me escribe, a lo mejor por ahí. ¿Quién sabe, eh? ¿Quién sabe? Comienza desde que uno dice amén. Yo ando con Dios, tú dime con quién. Nadie va de... Dice, suena como a música de anuncio de Xcaret. No lo sé. Por cierto, le mandamos un saludo también muy especial a Paola. ¿Saben cuál es la ventaja? Que Paola es doctora, así que si me enfermo, pues ya las consultas van gratis. No es cierto. Aunque dicen que por ahí que luego lo que tienes cerca es lo que más caro te sale, ¿eh? Le mando también un saludo ahí a la señora Katia y a doña Tere, que seguramente están en sintonía. Si no es que están durmiendo, un saludito muy especial. Seguramente están muy cansadas, ¿eh? Dice, buenos días. Dice, ¿será que puedas poner la canción de Marcos Witt? México, vamos a cambiar. Bendiciones. Ah, excelente. Es mexicana. Está bien. Dice por acá. Ah, por cierto, un saludo a mi buen amigo Xavi, que le diste like a mi foto en WhatsApp. Gracias, mi estimado amigo. Oye, tú la de Tabasco, ¿eh? Mi estimado Xavi, te mando un fuerte abrazo, amigo. Ya no has venido aquí a cabina. Tienes que traer las cocas, amigo, ¿eh? ¿Qué pasó? Estás fallando, amigo. Estás fallando. Dice por acá, la única forma de que se me ocurre que haya sido actos de vandalismo de la CFE es que hayan usado un tiro al blanco o cosas de vidrio. Dice, creo que la CFE tendría que explicar de qué manera se vandalizó. Sí, fíjate, a mí está la moneda en el aire. Honestamente, con todo respeto, no creo la versión de la CFE. Dicen por acá, no me caen viajes por esos rincones. Amigo, ¿qué pasó? Trae acá las cocas, amigo. Oigan, por cierto, ¿saben con quién estoy muy molesto? Con mi amigo Luis Casanova. Ya no me ha sintonizado. Lo que pasa es que Luisito, no es que no los quiera escuchar. Lo que pasa es que se compró un auto eléctrico de estos, un Ion. Entonces este carro chino pues no trae radio. Ya le llegó la actualización, pero no ha ido a que le actualicen el carro. Problemas de cosas de ricos, ya sabes. El que puede, puede. Entonces me dice, amigo, se me complica mucho poder escucharte, pero cuando anda en el MG dice que sí nos está sintonizando, ¿va? Pero bueno, ya lo voy a presionar, creo que lo voy a ver en estos días y le voy a decir, amigo, por favor, vea que ya te actualicen el sistema para que ya puedas sintonizarnos a través del 101.9. Te dejo con esto porque llega Daddy Yankee con esto, Estoy Hermoso. Y no es música de Xcaret. Son las 7 de la mañana con 56 minutos.
1: Ey, como suenan esas cuerdas.

Ahí escuchamos este increíble tema de Daddy Yankee. Hay una parte donde dice: no nos dejamos llevar por las emociones, y una voz de fondo le dice: never. Me acordé de lo de Rorro cuando le preguntan si es peruana y dice: never. Dice por acá mi estimado Xavi, dice: puedes poner de un cristiano mexicano. Amigo, llegaste tarde, ya puse de un cristiano mexicano de Ramón González, pero me están pidiendo que les ponga a Luismi, y ahorita les voy a poner una canción de Luis Miguel. Ustedes aprovechan porque en el mes de septiembre sí les puedo poner canciones de Luis Miguel, ¿eh? Ya lo vi. Una guerra que pocos ven. Piensa desde que uno dice amén. Cálmate, pero no te voy a poner la de pronto flash. Vámonos, dice. Pensé que los pasaron a otro. No. Murió por la patria. Vámonos con eso entonces, porque llega nada más y nada menos que esta increíble canción de Luismi, esta canción que se llama México en la piel, que les decía que como dato, pues Luis Miguel no es mexicano, es de Puerto Rico. Pero al regresar te doy el contexto, ¿eh?

Y es que de verdad no hay, yo he ido, de inclusive he ido a noches mexicanas y tiene que estar esta canción de México en la piel porque es prácticamente ya un clásico de México. Dice, buenos días, Quintana Roo, Campeche, Yucatán, con fallas eléctricas y sin luz. Dice, no, fue algo local de la CFE, cada vez peor que antes y minimizando sus fallas. Pues, ¿qué te digo, amigo? ¿Qué te digo? Vámonos con otra canción que también, esto es muy mexicano. Les iba a hacer mi grito mexicano, pero mejor no. Llega esto, Cielito Lindo de México, joven.

escuchamos esta canción de fondo, esto que se llama Cielito Lindo. Es que este es un clásico, lo vemos por ejemplo en el tema del mundial, cuando la afición estaba pues coreando esta canción. Y es que sí, Cielito Lindo, por Dios, o sea, esto es lo más mexicano que existe hoy en día, ¿eh? Oigan, me están preguntando que les aclare que por qué digo que Luis Miguel no es mexicano. A ver, cálmense, tranquilos, fanáticos de Luis Miguel. Bueno, lo que pasa es que Luis Miguel no es nacido en México. Él nació allá en Puerto Rico, en la Isla del Encanto. Pero se vino a vivir a México desde muy joven e hizo toda su trayectoria musical en México. Y si no estoy mal, por ahí del 1900 y fracción, 91, si la memoria no me falla, fue cuando Luis Miguel se vuelve mexicano naturalizado, ¿va? Pero que sea nacido en México y que traiga el nopal en la sangre como nosotros, como decía la canción, indios de pata rajada, no es, ¿va? No es mexicano, viene siendo hoy en día como lo es Julián Quiñones en el fútbol. Es mexicano, pero porque se hizo mexicano, pues nació en Colombia. ¿Va? Para que lo tengamos en cuenta. Entonces, ¿Luis Miguel es mexicano? Pues sí, por elección. Pero no nació en México, ¿va? No nació, para si alguien creía que nació allá en Campeche, no nació. Pero bueno, dicen por ahí que un mexicano nace donde quiere. Así que amigo, hermano, ya eres mexicano. Vámonos con más música porque llega esto. Es una de mis canciones favoritas de Funky. Vamos con esto, se llama Pura Alegría. Y luego nos vamos a ir con High on High, con esto, El Gozo.

Y escuchamos este increíble tema, nada más y nada menos que de como David de Montesanto con High on High. Son las 7 de la las 8 de la mañana, ya con 25 minutos. Me tengo que despedir. Muchísimas gracias por haberme acompañado. Que tengas un excelente y bendecido miércoles. Hoy no te pierdas en punto de las 9 de la mañana. Este es el día de Escuela para Padres. Un increíble tema que traen el día de hoy. Te recuerdo que a las 11 de la mañana llega Carlos Novelo en el programa de Deportes a Tiempo. Así que conéctate. Si tienes alguna pregunta ahí sobre los carros y todo, sobre el automovilismo, sobre las carreras, etcétera, bueno, manda tu mensaje al 9993-546914 en vivo a las 11 de la mañana, Carlos Novelo con Roger Pérez y Chucho Aguilar, ¿va? Yo soy Ángel Vázquez y regreso contigo a la 1 de la tarde para traerte más música, más comentario y que sigamos pasando un momento agradable. Te espero a la 1 de la tarde, te voy a dejar con más música porque llega esto de Oasis Ministry, esto se llama Qué Bonita es la Vida.

Página de Instagram, alguien me escribió el siguiente mensaje: te pasaste con lo de trastorno, por favor ya bájate de ese viaje.

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0: Buenos días, qué linda mañana en este día jueves, perdón, miércoles de Escuela para Padres, donde estamos aquí reunidos en Vida Nueva, la radio de la familia. Y a nombre de nuestra directora Rebeca Chan, recibe usted un saludo afectuoso de parte de ella. Y bueno, está con nosotros en esta mañana nuestras panelistas tan hermosas como siempre, ¿verdad? Nuestra psicóloga Nelly.
1: Hola, muy buenos días.
0: Nuestra Miss Erika.
2: Hola, ¿qué tal? Buen día, bienvenidos.
0: Por aquí también se encuentra con nosotros la mentora Adriana.
3: Hola, hola, es un privilegio estar aquí con ustedes nuevamente.
0: Y bueno.
3: Aquí en Escuela para Padres.
0: Así es. Y bueno, también el pastor David.
4: Hola, qué gusto estar con ustedes nuevamente. Ahora sí que ayúdenos a compartir porque hoy tenemos un tema que sin duda alguna va a poner en jaque quizás algunas personas.
1: Que se quedó en pausa hace 15 días.
0: Así es.
1: Desafortunadamente la semana pasada pues no nos pudimos estar aquí con ustedes ya que no había energía eléctrica en todo este sector, pero hoy vamos a
0: continuar. Así es, hoy vamos a continuar con el tema que precisamente quedamos intencionalmente, ¿verdad? Con 6 preguntas. ¿Recuerda usted que tuvimos un programa que habló precisamente de las 12 preguntas para nuestro futuro yerno o nuestra futura nuera? Bueno, pues hoy vamos a dar continuación a esas 12 preguntas. Y bueno, la semana que nos quedamos ahí, precisamente abarcamos las 6. Y bueno, quizás mientras usted estuvo escuchando esas primeras preguntas, usted se haber dicho, bueno, yo nunca se las había preguntado a mi yerno o a mi nuera, o tal vez usted comentó y dijo, bueno, esa pregunta o esas preguntas debía haberse las hecho antes de que mi hija se casara, pero no se preocupe, o tal vez usted está en ese punto donde sus hijos o su hija o su hijo está a punto de tomar esa decisión tan importante. Así que hoy vamos a continuar con ello y queremos decirle como padre o madre, ¿verdad?, a usted que nos escucha en esta mañana, y bueno, si tú estás conectado, joven, señorita, claro que este programa también es para ti, porque cuando un hijo o una hija se enamora, probablemente no verá alguna de esas cosas que tú como padre o como mamá sí puedes ver. El amor puede hacer que idealicemos a una persona, pero también el matrimonio

0: con este tema tan importante. Y padres, por favor, escuchen con atención, porque alguna de estas preguntas podrían ser precisamente las que ustedes necesitan hacer antes de dar su bendición.
1: Así es. Y bueno, y parecieran preguntas sencillas, o podríamos decir, ah, ya lo conozco, es un buen chico, tiene una profesión, no sé qué, pero estas preguntas realmente nos llevan a profundizar, a conocer más dónde está situado su corazón, hacia dónde van a caminar juntos, si van a caminando hacia un matrimonio que va a permanecer como nos lo manda Dios, ¿no? Hasta que la muerte nos separe, ¿no? Porque con tantas corrientes de información, modas, cambios de pensamiento, ideologías, pues han cambiado, ¿no? La esencia, pero nosotros queremos hoy recordarte, pues, que la base, ¿no? Es la que instituyó nuestro Padre en su palabra, ¿verdad? Entonces, queremos ayudarte, ¿verdad? Con estas preguntas, ayudarte y ayudarnos a nosotros mismos, que también ya tenemos hijos, pues, ya grandes, todavía no para casarse, pero ya más cerca de... y pues esperamos ayudarte, así que no te despegues. Recuerda, si quieres escribirnos, si tú tienes alguna pregunta, ¿qué te gustaría preguntarle a ti, a tu yerno o a tu futura nuera? Y aquí la podemos agregar a nuestro estudio del día de hoy.
2: Así es, y yo creo que también podría ser una herramienta a los papás que tienen hijos chicos.
0: Así es.
2: ¿En qué? En una guía para orar por las futuras y futuros yernos y nueras, para que tú empieces intencionalmente ya. O sea, no es que se vayan a casar en 2-3 años, pero te puede ayudar para hacer una guía de oración, ¿no?
1: Sí, la verdad es que ya lo hemos dicho aquí anteriormente, pero nuestros pastores siempre nos han enseñado desde que estaban muy chiquitos nuestros hijos, decía, desde ahorita ya empiecen a orar por sus nueras, por sus yernos, porque ya nacieron, ¿no? Entonces, así que sí te invitamos a desde hoy poder orar por ese futuro yerno o nuera, por sus familias, ¿verdad? Porque crezcan en un ambiente saludable, en un ambiente de amor, y qué mejor que sea pegado a Cristo. Y bueno, pues si quieren podemos comenzar.
0: Así
1: es. Eran 12 preguntas y pasamos las 6 primeras. Sí. Vamos ahora con la pregunta número 7, que dice, ¿qué te gusta de tu relación con mi hija o con mi hijo?
0: ¡Órale!
1: Qué importante, ¿verdad? Porque, pues, a veces desde el noviazgo pudiera ser que se estén ocultando cosas o que haya caretas, ¿no? O máscaras, ¿no? Entonces, es realmente aquí, en un ambiente, poder conocer y decirle, oye, ¿qué te gusta? ¿Realmente son amigos? ¿Saben todo? ¿Saben? ¿Se conocen muy bien el uno al otro? ¿Se conocen en diferentes etapas, ¿no? Porque cómo somos con nuestros amigos, transparentes, y es así como debe ser también la relación con nuestro futuro esposo o esposa, ¿no? En el caso de los hijos. Preguntarle si es uno de tus mejores amigos o una de tus mejores amigas, ¿verdad? Porque ya una vez estando en el matrimonio no se vale de, ay, me voy a casar, pero aparte tengo mi mejor amigo o tengo mi mejor amiga, ya no sí. Entra esta parte.
2: Sí, y yo creo que ahí ser como también muy astutos como papás, ¿no? Porque aunque parece una pregunta sencilla,
0: sí. Yo
2: creo que podemos ahí valorar o evaluar qué tipo de relación es, ¿no? Uh-huh. ¿Qué tipo de relación es? Como decía Eri, ¿no? Y aquí creo que es muy importante subrayar que cuando encuentran a la persona con la que se van a casar es porque es su mejor amigo, porque una relación debería empezar por ahí, ¿no? De ser amigos, sí. De conocerse, de gustarse, no solo en lo físico que habíamos hablado la vez pasada, sino también de caerse bien, súper bien, más que bien.
3: Sí. Y el respeto que se necesita tener en la relación, ¿no? Y que entender que cuando uno toma una decisión de casarse, tiene que dejar la vida de soltero, que vas a tener amigos, que vas a tener amigas, pero que esa relación de amigo-amiga va a quedar en segundo plano. No es que los vas a dejar de ver, no es que te vas a aislar y vas a estar solamente con tu pareja, sino que ahora tu pareja tiene que formar parte también de esas amistades.
2: Y creo que como primera opción de amistad.
3: Claro.
2: O sea, con quien te sientas, sí, preguntarle a tu hija, ¿no? Y también evaluar,

0: tu hija o tu hijo se siente seguro en esa relación o le oculta, ¿no? Cosas. Entonces, ahí también a nosotros nos da un parámetro de qué te gusta de la relación con mi hijo, con mi hija, y ahí poder observar y escuchar.
1: Sí, claro, él no solamente el reír, ¿no? El que digan, ay, claro, me encanta porque siempre está contenta. Pues no siempre va a estar contenta y no siempre va a estar contento, ¿no? O sea, va a haber momentos que a lo mejor físicamente te sientas mal, ¿no? Por algún, enfermedad o, no sé, el cólico, todo eso, ¿no? O a lo mejor los momentos de silencio, ¿no? De poder disfrutar, que sepan que también pueden disfrutar esos momentos en silencio, de tranquilidad, de paz, ¿no? O sea, realmente conocer a la persona en todos los aspectos de su vida, ¿no? También, pues, conocer cómo se enoja.
2: Yo creo que también es válido que puedan tener sus propios espacios cada uno, porque cuando llega esta etapa a veces quieren que estar como muéganos, nada más pegados, ¿no? A todos lados. Pero a veces necesitan estar a solas, separados. Sí. No precisamente separados de la relación, sino tener mi espacio propio. Quizás con mis propias amigas, o mi familia, sí, o yo sola, o él solo, ¿no?
0: Y también poder decirle al hijo o a la hija, ¿no? Te sientes mejor, como decía el pastor, ¿no? El que ya se van a casar, ya están comprometidos, digamos, ¿no? Uh-huh. Ya van a dar ese paso que decía Miss Erika, es para toda la vida, no es de que, bueno, si llega a haber algo que no me guste o me canse o me aburro, pues encuentro luego a fulanita y ay, me cayó mejor, ¿no? Y empieza el mismo proceso, ¿no? Vemos relaciones que desde un principio te das cuenta de las red flags y empiezan, bueno, ya pasan por esa relación y empiezan un nuevo ciclo con exactamente igual, con las mismas formas. Pero decía el pastor algo muy importante, el respeto. Y casándolo con lo que decía la pastora Reina, ¿no? Que cada uno tiene su espacio, ok, perfecto. Pues pasamos a una relación en la que sí estaría bueno en esta parte de ¿qué te gusta de la relación con mi hijo, con mi hija? Que evalúen ellos. ¿Te gusta más pasar tiempo? ¿Te gusta más pasar tiempo con tus amigas o al muchacho? ¿Te gusta pasar más tiempo con tus amigos que el tiempo que tienen? Porque si es así, yo creo que no es un buen momento, ¿no? No es una prioridad, porque, o sea, van a empezar una vida en la que van a estar más tiempo juntos.
2: Así es. Entonces, yo creo que en esta etapa más bien es donde ellos van a descubrir qué sostiene esa relación, ¿no?
0: Y creo que esa pregunta es a lo que lleva. De la relación, ¿qué es lo que te gusta? No, pues es que está muy bonita su hija. No, es que siempre está de buen humor. Ah, ok. ¿Y tú? Cuando tú estés de mal humor, ¿qué pasa, no? Cuando ella está de mal humor, ¿qué pasa? ¿Tú qué le aportas a esa relación? ¿Qué te gusta de, bueno, ella todo el tiempo está alegre, pero cuando ella está enojada o cuando él está enojado, ¿qué pasa ahí? Entonces, sí cuestionar como estos, no atacante como sí, modo interrogatorio, pero sí de reflexión, ¿no?
3: Sí. Yo creo que hay que tener dos mundos importantes, que una cosa es la atracción física y otra es el enamoramiento, que al final de cuentas las son muy valiosas porque es lo que te hace estar con esa persona. Pero aquí es llevar al otro punto de darle el valor a la amistad, que realmente, porque con los años todo eso se transforma. Uh-huh. Entonces, que realmente tú tengas una amistad de amigo, de que puedas hablar, que tengas la confianza con esa persona que vas a formar tu vida, de hablar todo tipo de temas.
4: De ser tú mismo.
3: De ser tú mismo, ¿no? De externarle mis temores, mis inseguridades, mis complejidades, todo, ¿no? Todas mis verdades y también
0: vergüenza.
3: Sin pena. Entonces, yo creo que también llevar a nuestros hijos a puntualizar eso, ¿no? Mira, ahorita vas a querer estar todo el tiempo con él porque estás enamorado, pero todo eso con los años va a transformarse y aquí es va a quedar el valor de tu amistad, de tu confianza con esa persona, con la que vas a convivir los 7 días de la semana,
0: las 24 horas,
3: ¿y qué va a quedar de eso, no? Sí. Es la amistad, lo que tú construyas, la confianza que tú construyas con la persona que está a tu lado.
0: Y aquí yo creo que ahorita que hablaba Erika, hay una frase que escuché esta semana, ¿no? De enamoramiento. En esta etapa, a lo mejor la idea de casarse en esta etapa de enamoramiento resulte ser poco práctica, porque es como dice, enamora y miento. ¿Por qué? Porque es la etapa en la que a lo mejor te están enamorando, pero también no es una etapa real. O sea, como dijo Adriana, es una etapa que pasa por las endorfinas, la dopamina, la serotonina, todo ese nivel de hormonas químicos en nuestro cerebro va a bajar, chicas y chicos. O sea, va a cambiar, como decía Erika, va a cambiar y la relación se va a transformar, y es importante que lo que quede sea una amistad respetuosa, sincera, transparente.
1: Sí, escuchaba yo un psicólogo que decía, ¿no? Tú te casas con una persona que no va a ser perfecta, ¿no? Pero bueno, va a tener a lo mejor el 80% de las cosas bien, pero tienes que conocer ese otro 20% que a lo mejor no es de tu agrado. Porque si tú te casas pensando que es un 100, no es así. Porque entonces cuando empiece un problemita o cuando pasen algunos años, ese 20% se va a volver el 80%. Veces. No, es que no era así. Y entonces tú ya quieres empezar a cambiar a tu pareja cuando siempre fue así, ¿no? Lo que platicábamos ahorita antes de entrar al aire, ¿no? A ver, yo si no como, me pongo de mal humor. No, yo si me levanto muy temprano, me pongo de mal humor. O sea, no decir, ay, no, antes no se enojaba. No, siempre le ha costado trabajo levantarse, o siempre ruge cuando tiene hambre, ¿no? Entonces, esta es la parte importante, el conocer todas las etapas. O sea, por eso es importante esa amistad previa, ¿no? Incluso antes de iniciar un noviazgo, importante empezar como amistad y ver y ser totalmente transparentes tú como hijo, como hija, y también tu futuro.
5: Sí, lo recomendable para conocer a una persona, sobre todo cuando se trata de que mira a un casamiento, es tener por lo menos una relación mínima de un año y máxima de 2 años. O sea, ¿por qué? Porque en ese tiempo empiezas a conocer precisamente las debilidades, las flaquezas, también las áreas fuertes de la persona, ¿verdad? Lo que de alguna manera te enamoró, etcétera. Y es en esos 2 años, es el tiempo donde convives con ella, convives con su familia, ella convive con ti. Entonces, ves si la persona en esos 2 años es ad hoc a la visión y a la misión, o a los sueños, a la filosofía, ¿verdad? Que tú tienes, ¿no? Entonces, no es recomendable nada más porque me gusta, sino hay que darse la oportunidad de conocer a la persona, ¿no? Para saber si vas a poder convivir con ella realmente, porque alguien dijo por ahí, si quieres conocer a una persona, cásate con ella. Porque en el enamoramiento, enamoramiento,
2: hay mucha ilusión,
0: mucha pantalla, mucho químico en el cerebro flotando.
5: Yo lo veo de esta forma, ¿no? Desde luego que en el enamoramiento quieres agradar a la persona. O sea, no sales con la persona, en el caso de las mujeres, si no vas maquillado, el hombre no sale si no va perfumado, con bien vestido. Pero ya que estás casado con la persona, pues vamos a quitarnos todo, ¿no?
0: Sí.
5: Entonces, ahí te das cuenta realmente si puedes convivir con la persona cuando pasa ese tiempo, ¿no? De conocerlo.
2: Sí, es que una relación, yo creo, un tipo de relación como el que estamos poniendo ahorita en la mesa, necesita mucho más que química, necesita mucho más que amor, necesita mucho más que amistad, necesita mucho más que confianza. O sea, y ciertamente tú no terminas de conocer a la persona, a la chica, al chico en el noviazgo. Vas a conocer parte de él o de ella, pero no del todo, porque como decíamos al principio, pues obviamente por quedar bien voy a tratar de ser lo más cortés, lo más amable, lo más buena onda, lo más amigable,
0: el mejor ser humano
2: sí,
0: del mundo.
2: Sí, claro, pero precisamente cuando llegan esos momentos difíciles en esa etapa del enamoramiento, en esa etapa del noviazgo, es ahí donde se van descubriendo precisamente el carácter, se va descubriendo la entereza que tiene, qué tan confiable es, qué tan responsable puede ser la persona, qué tan comunicativa, qué tan comprensiva. O sea, empiezan a surgir muchas cosas. Por eso estas preguntas creo que son muy necesarias y que gracias a Dios, ¿verdad?, que hoy tenemos esta herramienta en nuestras manos, ¿no? De poder compartirlas con muchas personas, con muchos padres de familia y sobre todo con esos jóvenes y esas señoritas que están como que en ese momento de que, bueno, tengo este novio, pero ¿será el correcto para que yo comparta mi vida, lo que me resta de vida con esta persona o no? Sí. Entonces, sí, miren, es
0: aquí muy nos importante. Escribieron, dice, por eso dicen que el amor es una decisión. Así es, sí. Porque tiene que sobrepasar todo eso.
2: Así es.
1: Pruebas. Y bueno, pues creo que está muy ligado esto que estamos hablando con la siguiente pregunta, la pregunta número 8, que dice, ¿tienen una comunicación significativa? Y esta frase parecería sonar muy trillada, ¿no? La base del matrimonio es la comunicación. Es verdad, es cierto. O sea, no es solamente una frase hecha, es real. Y obviamente, pues esta comunicación, qué mejor que empiecen esas pláticas profundas desde el noviazgo, ¿no? Sobre todo si ya tienes planes para casarte, porque, y ver de qué está hablando todo el tiempo, fijarte de qué habla, ¿no? Qué temas se están tratando, ¿no? No solamente de lo bonito que amaneció, de lo bonito que está el cielo, sino también es importante hablar, a lo mejor ya en un ambiente de matrimonio, pues, hablar de horarios, ¿no? De organización, de pendientes, de las cosas que tienen que hacer en el día a día, ¿no? A lo mejor yo me voy a casar con una persona que es muy estudiosa, ¿no? Y que a lo mejor aparte del trabajo quiere seguir estudiando. O sea, todas esas pláticas uh-huh. profundas, también hablar de emociones, ¿verdad? Aparte de observar, ¿no? Cómo reacciona ante ciertas situaciones, qué comportamientos, hablar de los miedos que tengan, de sueños también. Y este punto muy importante que está muy... muy en boga, ¿verdad? Y esperemos que todo sea para bien y no nada más sea una moda, el hablar de las heridas, ¿verdad? Que tengamos, que nos hayan generado, hablar de finanzas, también un punto súper clave, también hablar de relaciones anteriores, ¿verdad? Porque también es importante, ¿no?
2: Claro.
1: Como, también ahí tú puedes darte cuenta de cosas, ¿no?
0: Sí, claro.
1: El cómo haya terminado la otra relación o te puede dar también ciertas
0: criterios
1: o criterios para ver qué onda, porque cómo va el asunto, ¿no? Uh-huh, hablar también de aquello que les preocupa, ¿no? O sea, todos esos temas sí. delicados, pero que es importante hablarlos, o no decir, no, y después lo hablamos, ¿no? Antes de
2: luego nos tomamos un café. Uh-huh. Yo creo que es muy importante la comunicación, porque no nada más se trata de comunicar y no nada más de hablar. Yo creo que en este momento, en esta parte, es saber escuchar a la persona, es poder expresar con toda libertad lo que yo soy, cómo soy. Yo creo que comprender también, ¿no? Es una de las cosas importantes aquí y sobre todo, ¿no? Que saber responder. Porque como decías, bueno, a lo mejor me preguntaste algo, pero voy a evadir esa pregunta y no te la voy a contestar. Ahí luego lo descubres en el camino, ¿no? No sí. se trata de eso. La Biblia dice en Salmos 1:19, dice, todo hombre sea pronto para oír, tardo para hablar y tardo para irarse. Pero voy a hacer, todo hombre dice que sea pronto para oír, tardo para hablar y tardo para irarse. O sea que... Y varones tienen una, como, no nada más ellos, todos. O sea que nosotras sí podemos ir, anda, no es cierto, no. Sino que sí, precisamente escuchar detenidamente, ¿no? Escuchar a la pareja, sus inquietudes, lo que quiere, le gusta, lo que no, lo que le parece, lo que no le parece. Yo creo que se vale tener ese tiempo y ese espacio como para que cada uno de ellos puedan expresarse de esta manera con libertad. Y entonces sí, tendrán una buena comunicación.
0: Y yo aquí me dirijo a los padres. ¿Cómo es tu comunicación con tu cónyuge?
2: Sí.
0: Porque nuestros hijos aprenden de lo que ven, de cómo le modelamos nuestras actitudes. Entonces, yo creo que debemos educar y enseñar a nuestros hijos a las conversaciones. Ahorita vamos a navegar contracorriente. ¿Por qué? Porque lo que agrada al padre es que nos comuniquemos con él. Desafortunadamente, este mundo, el de hoy, sí está la tecnología en la mano, pero la comunicación cada vez es más lejana con las personas. La comunicación de, como decía, ¿de qué son nuestros temas? Muchas veces solo son de horarios, de presupuesto, pero no de finanzas, sino de presupuesto. ¿Qué va a tocar pagar, no? Entonces.
2: Voy a pagar la luz, voy a pagar la.
0: Ajá. Entonces.
3: Se sí. acabó la plática.
0: Sí. Fin, ya, ¿no? Entonces, como papás, tenemos esta ardua tarea de modelarle a nuestros hijos el tipo de comunicación que ellos van a sostener con aquella persona que van a querer compartir con ellos el resto de su vida. Si solo es que me gusta que me escuchen a mí, si solo es de, solo puedo hablar de mis planes, de mis proyectos, si solo estoy teniendo sueños panucheros del futuro, no
2: guajiros, diríamos.
0: Ajá, no aterrizados a la realidad. Ojo, ¿no? O sea, si así ellos crecieron, si crecieron en ese, pues es lo que van a repetir. Y yo creo que esto cabe en esta, en sí. esta pregunta, ¿no?
1: Sí.
0: ¿Qué tipo de comunicación tienen en ustedes casa. Como papás, como como pareja, como cónyuges? Y así nuestros hijos vamos a poderle decir, bueno, ¿de qué hablan? No, pues es que no hablamos, solo estamos ahí en el teléfono scrolleando videos.
1: O viendo series.
0: ¿O de qué me estás hablando? ¿De qué? ¿Ah?
1: Sí.
0: O sea, precisamente, ¿no? Yo creo que enseñarles a ser amigos, a tener esas conversaciones, a que cuando hablamos de quiénes somos, de lo que nos gusta. Mira, esto me gusta así, esto no me gusta, y ellos van a absorber eso, ¿no? De poder sostener una conversación con nuestra pareja de una manera constructiva, de una manera que se puede escuchar uno al otro.
1: Sí. Y creo que también enseñarles a no tener miedo de hacer las preguntas, ¿no? A ver, ¿qué dudas tienes acerca de mí? O mira, yo, no sé, se me ocurre a lo mejor... pensar, a lo mejor si yo veo que mi futuro yerno, ¿no? A lo mejor viene de un entorno con una familia,
0: disfuncional, dilo.
1: Con un papá alcohólico, o sea, sí preguntarle, sí. Oye, a ver, ¿cómo te sentiste? ¿Cómo te la pasaste? ¿No? O sea, hablar de esas, destapar esas posibles heridas, ¿no? O traumas. Y qué mejor que hablarlos, o sea, también enseñarles a poder hacer esas preguntas difíciles o incómodas que los va a llevar a profundizar y a comunicarse más, ¿no? Y aprender, tal vez a ayudarse a sanar los unos a los otros, a acompañarse o decir a lo mejor va a haber heridas que no te va a tocar a ti ayudarle a sanar, pero sí hablar de ellas, ¿no? O sea, no tener miedo a hablar de cualquier tema. O duda que tengamos uh-huh. acerca de
5: sí, aprender, entender algo, que el matrimonio va a necesitar muy buena comunicación para perseverar. Si el matrimonio no tiene una muy buena comunicación, una comunicación efectiva, es ahí donde viene el rompimiento, es donde viene la separación.
0: Las grietitas.
5: Vienen las grietas por no tener una muy buena comunicación. Entonces, enseñarle a nuestros hijos, ¿no? El tema de que tienen que aprender desde el noviazgo, a que tiene que tener pláticas incluso incómodas, pláticas sí. que a veces no queremos tener,
0: ajá,
5: que, sí. que las tienes que tener en el matrimonio, sí
0: y
5: o
0: que,
5: sí.
0: Y que, ojo, como decía Eri y el pastor, o sea, si tú quieres abrir esas, si a lo mejor tus hijos están acostumbrados o hijas a, oye, fíjate, veo que te cuesta trabajo, no sé, convivir con tu familia, uh-huh. ¿qué pasa ahí? Y a veces no quieren. O sea, también enseñarle a nuestros hijos esos criterios. Oye, ojo, ¿no? Porque algo habrá ahí.
1: Sí.
0: Y sería bueno que lo platiquen antes de.
1: Sí.
2: ¿No? Yo creo que aquí también sucede algo. Que se hacen una pregunta, y yo creo que en esta parte también, de que cuando tú te casas o te vas a casar, y en el paquete incluye la familia, como decías tú, la familia disfuncional, uh-huh. los suegros, los cuñados, las cuñadas, las familias de ambos, ¿no? Y a veces como que puede ser que a muchos se les dificulte como que tener esa relación también con su familia de mi novio o la familia de mi novia, o sea, y o que como que me ven raro, o como que no les agrado, o que no les gusta mi manera de ser, o cosas así, ¿no? Y eso empieza a traer conflictos desde el noviazgo.
1: Sí.
2: Y si no lo sabes llevar, si no sabes gestionar todo esto, te puede llevar hasta el matrimonio toda esta situación, ¿no? Sí. Entonces, sí es cierto que no nada más te casas con el novio o la novia, te casas también con la familia.
5: Y que al final genera un problema entre el matrimonio. O sea, si la persona no sabe relacionarse con la familia,
2: así es,
5: ¿verdad? Va a generar un problema tarde o temprano. Por ejemplo, ¿no? Vamos a suponer que la hija está muy apegada a la familia o a la mamá o al papá, ¿no? Creció en un ambiente familiar donde para ella es... o para él es normal tener convivencias, un ejemplo, sobre todo los fines de semana, ¿no? Uh-huh. Que comemos juntos, etcétera. Uh-huh. O sea, por ejemplo, en mi caso, yo crecí así en ese ambiente de mucha convivencia familiar, ¿no? Uh-huh. Entonces, mi esposa, gracias a Dios, en ese sentido no tiene problema, ¿no? De la convivencia familiar, pero si a lo mejor, como ha pasado en otros casos, de hombres o mujeres que no tienen...
2: Que no quieren estar con la familia
0: del cónyuge.
5: Y no sabe sobrellevar una conversación, una convivencia. Pues,
0: es un conflicto.
5: Sí, es un conflicto muy grande.
1: Sí. Sí, por eso sí hay que hablar de todo.
0: Y eso nos lleva.
3: Yo creo que también hay que, en esta pregunta que hablamos en las dos de comunicación, y esto es que permitir que nuestros hijos también sean auténticos, o sea, ver qué tan auténticos son nuestros hijos, ¿verdad? Porque muchas veces, por las inseguridades, por muchas cosas, por temores, ¿verdad? Ellos se cohiben, se guardan, sí, y no son a veces la persona que deberían de ser. Uh-huh. Esa es una. Y otra es que habla acerca de la comunicación en casa. Nosotros que somos la generación no sé qué, no tuvimos como que una comunicación
0: tan abierta.
3: Sí, dase cuenta que en las casas de antes nuestra comunicación era los gritos, era de ¡ey, chamaco, pásame algo! O mira que se te olvidó. O sea, esa era nuestra manera de comunicar, de los abuelos, de nuestros papás, de comunicarse, de hablar. Y no se tocaban ciertos temas porque precisamente había muchos tabús, muchos prejuicios, muchas cosas. Y bueno, en ese caso, en mi generación, a mí me tocó ver nada más ese tipo de comunicación, ¿verdad? Ahora, ya con nuestros hijos, hay que enseñarles a comunicar, que hay cosas incómodas o temas que no, ni como padre quieres tocar, pero que lo vas a tener que hacer, enseñarle desde ahora, en este tiempo, a tu hijo. ¿Sabes qué, hijo? Ah, yo sé que hay temas en la casa que uno no quisiera tocar, pero son necesarios para aclararlos, son esos temas de impactos, ¿no? Exactamente. Si él lo empieza a ver en casa ahorita, que son esos temas de impacto, que no quiere tocar ni papá, ni mamá, ni nadie, y que hay que ser intencional y enseñarle al hijo que también él va a tener ciertos temas, ¿verdad?, en la familia que va a formar, y que tiene que ser muy valiente, ser intencional, ¿verdad?, y ponerse vulnerable a tocar esos temas.
5: Sí, porque si no lo tratas ahorita, más adelante se vuelve más grande. O sea, los problemas que tú no te hables porque no quieres a lo mejor incomodar a tu pareja, tarde o temprano se va a convertir en un problema más grande.
0: Y esas cosas, temas que no se conversan, que no se hablan, se vuelven un conflicto en la relación, se trae a la siguiente generación.
1: Y se trae también ya a la siguiente pregunta, que es...
2: Exacto. Así es, pero...
1: ¿Cómo manejas el conflicto? Ay, vamos a... ¿No?
2: Seguimos.
1: Ok. Ah, bueno. Nuestra siguiente pregunta es, ¿cómo manejas el conflicto? A ver, ya no hablaste, ya no te comunicaste, ahora ya viene el conflicto. ¿Cómo?
0: Va a existir. Y siempre va a existir. Siempre, o sea, sí. Vamos a... Somos humanos y cada uno vamos a fallar.
5: Sí. No. El problema no es el conflicto tal, es cómo manejas el
0: conflicto.
5: ¿Cómo
0: resolverlo?
5: O sea, porque si, un ejemplo, si en tu casa te enseñaron
0: a barrerlo y ponerlo bajo la alfombra.
5: Exacto. Que puede ser dos cosas: lo barres, lo pones debajo de la alfombra porque no quieres tratarlo, o lo haces más grande, ¿verdad? El problema, en lugar de buscar una solución, porque pasa que hay personas que no buscan la restauración, la sanidad, sino lo que buscan es ganar el conflicto, aunque pierdan a la persona que está a su lado. Entonces, si tú eres de esas personas, lógico, aparentemente estás ganando, pero realmente estás perdiendo. Estás perdiendo a tu familia, estás perdiendo a tu matrimonio.
2: Sí. O sea, ¿qué harán cuando los tengan? ¿Qué harán cuando tengan esos conflictos? Claro. ¿Qué van a hacer cuando tengan esos problemas? ¿Se van a gritar? ¿Qué van a hacer? ¿Se van a insultar? ¿Se van a ofender? ¿Se van a herir? ¿Cómo los van a resolver?
0: Se van a dejar de hablar por días.
5: Y luego de ahí vienen los golpes.
2: Sí.
0: Sí.
2: O van a estar amenazando con terminado. ¿Sabes qué? Aquí cada quien por su lado, ¿no?
0: Sí.
2: Sí, también porque...
0: Pero eso es como una evitación al conflicto. Así o sea, sí, sí, o sea, ¿cómo se maneja el conflicto? O sea, si, si se buscan acuerdos, si se busca... Mira, ahorita no lo voy a tocar, pero se vale programar, ¿no? La resolución del conflicto. Mira, ahorita estamos los dos muy enojados, ahorita
2: necesito no vamos a llegar... 5 minutos, Milky Way.
0: Ajá. No vamos a llegar a un punto de acuerdo, deja, vamos a pasar 2 horas, voy a salir a caminar a la cuadra.
2: Y aquí yo te quiero hacer una pregunta, Nelly, ¿qué es lo correcto? ¿Resolverlo el problema o el conflicto en el momento? Bueno, sí, voy a dejar pasar, controlarme, que mis emociones se tranquilicen, que mi carácter se ponga más, se apacigüe y todo. ¿Resolverlo en el momento? O sea, me refiero que en ese mismo día, o hay que esperar 3 días, una semana para resolver la situación. ¿Qué es lo más correcto?
0: Depende del conflicto. O sea, depende del conflicto. Si es una situación como muy delicada, como si fuera, no sé, un engaño, no se va a resolver en ese día. O sea, no, no. Más si ocasiona como...
2: Ahorita lo resuelvo. ¡Ahorita no!
0: No se va a resolver ese día. Hay que buscar dónde enterrar. Ah, no, ¿verdad? No, ¿verdad? Regresen, chicas. No,
2: o sea, depende de la magnitud de la dificultad de la situación.
0: Ajá, depende del conflicto, sí. Porque si es algo como financiero, uh-huh. ¿Sabes qué? Topé las tarjetas. Oye, ¿por qué no me dijiste? ¿Por qué no consultamos? ¿Por qué no hablamos? Tal vez no es un conflicto que, bueno, a veces sí, pero alguien resulta estar muy frustrado y muy enojado y en ese momento no se puede resolver.
3: Sí.
0: Entonces, esperar, ¿sabes qué? Vamos a programar,
2: Una cita. Hay que hablarlo. Con Nelly. No.
0: Hay que hablarlo. Y eso es lo que nos falta, o sea, en pareja sí, sí falta eso de que a veces tenemos la idea que no se ponga el sol sobre vuestro enojo. Hoy se tiene que resolver y a veces no va a alcanzarte el día. Para resolver.
2: Se va a ocultar y todavía.
0: Ajá.
3: Va a volver a salir.
0: Sí. Entonces, yo creo que también depende de la situación, uno, el conflicto. Sí. Depende también de la personalidad de la pareja.
2: Ay, sí.
0: O sea, si es una pareja de que. Hay parejas muy conflictivas. O sea, hay parejas que.
2: Tóxicas.
0: Que muy difícilmente se escuchan, se comunican y muy difícil se ponen de acuerdo.
2: Sí, entonces, personas muy cerradas que de plano no puedes decir
0: mira,
2: nada.
0: Hay parejas que creen que el matrimonio o el estar en matrimonio es una lucha de poder. Entonces, si tú quieres resolver el conflicto, empieza una escalada de violencia, empiezan a alzar la voz, empiezan a, es que no me vas a ganar esta, es que yo tengo la razón y empieza ta, ta. Probablemente en ese día no sé, no, pero no para pelear nada. Siempre se necesitan dos. Sí. Entonces va a ser el momento en que uno respire, ¿sabes qué? Ahorita no lo vamos a resolver.
3: Deja que yo cuente hasta 10 y ahorita
0: vamos a contar hasta 1 millón y vamos a resolverlo. Entonces sí. Depende del conflicto, pastora. Igual hay momentos de la pareja, de la vida, en que un conflicto te va a llevar más de 2-3 días y más personas. Un consejero, un pastor, un sí. Psicoterapeuta, y el conflicto va a llevar días para resolucionarse. Sí. Pero por eso es la pregunta importante, ¿cómo solucionan un conflicto? Sí. ¿Sabes sí. qué? No me gustan las preguntas y es su manera de solucionar el conflicto. No me preguntes eso porque no te lo voy a responder. No estamos solucionando nada. Dejando de hablar, no estamos solucionando nada. O sea, es como una educación también en casa,
2: sí.
0: De decir, oye, es que mis papás me enseñaron que sí, a lo mejor no se resuelve en el momento, pero sí o sí tenemos que hablar el tema.
2: Yo creo que aquí podríamos añadir de que no solamente conozcas ese momento cuando te trata, cuando está feliz, cuando se siente feliz, sino también tienes que observar cómo te trata cuando esa persona está frustrada o frustrada.
0: Y hay personas o parejas en las que una parte de la pareja es la que más conflicto tiene por heridas de la infancia. Miren, yo vi una historia. Sí, y me impactó porque es real. O sea, hay personas sanas. Uh-huh. Sanas que tuvieron una infancia bien, sus papás los educaron en bien, en el respeto, en todo. Se topan con una persona, pues sí, falible, enferma, y le trastorna toda la vida. Entonces, escuchando a esta chica, el chavo con el que se empareja, dice, me pidió una, fíjense, viene de una fantasía obviamente sexual, pero, ¿cómo se le dice? Ay, se me fue la palabra. Algo que está corrompido. Okay. O sea, ¿cómo se le dice?
6: Tiene inmoralidad.
0: Ajá, pero...
1: Retorcido,
0: corrupto, ¿no? Entonces le dice él, oye, eran novios. Y le enamoró que le gustaban las cuentas de las princesas y que el Mickey Mouse y que el Disney. Uh-huh. Y ella dijo, o sea, yo era sana. Mi mente estaba sana. Mi familia estaba sana y eso me atrajo de él, o sea que por primera
1: algo diferente,
0: algo tierno, ¿no? Y cuando empiezan a ser novios, se le dice, oye, tengo esta fantasía, choca con ella, ¿no? Oye, esto no está.
2: Lo que ella...
0: O sea, uh-huh. Y ella empieza a cuestionarse, ¿es normal? O sea, ¿será normal esto y yo estoy muy mocha, digamos? El chiste que el chavo le empieza a insistir y dice ella, por eso terminamos 2 veces, porque no iba conmigo. Bueno, termina ella cediendo y ella dice que eso a ella le mata una parte de ella, le enferma. Eso, corrupto, o sea, le toca a ella y se ve en la necesidad como de, bueno, si ya me propuso matrimonio y yo accedo a esto, seguramente cuando nos casemos va a parar esto. Y dice ella que no paró, que como ella accedió, ella empezó el control hasta aislarla, ¿no? Y no podía hacer preguntas, no podía, dice ella, me dejé de vivir, empecé a sobrevivir. Y esto es porque, oye, ¿de dónde viene esa fantasía tan loca, no? Uh-huh. O sea, a lo mejor en un principio de, oye, ¿todo bien en casa? O sea, uh-huh. ¿De dónde viene eso, no? Sí. No va conmigo y yo creo que, pero a lo mejor ese conflicto no fue tratado
2: a tiempo
0: o no fue tratado. Ella empezó así como que, sí, no va conmigo, pero, o sea, no se cuestionó, uy, ¿de dónde viene eso tan retorcido? ¿De qué mente puede venir eso, no? ¿De qué heridas? ¿De qué pasado? ¿De dónde viene eso, no? Entonces, sí, es una... A lo mejor es una pregunta que no va a decirte, mira, pues yo tengo estas estrategias, suegra, suegro, pero sí, a lo mejor para tu hijo o para tu hija, ¿cómo resuelven el conflicto, no? Sí. Ay, no, es que él cuando está enojado y cuando se enoja y cuando se frustra, él, oye, ¿y cuando tú? ¿Qué hace él cuando tú? No, es que casi yo no me puedo enojar, ¿no? Entonces, ver todo eso, ¿por qué no te enojas tú o qué está pasando, no? Si todos los humanos tenemos días malos,
2: claro,
0: y días buenos.
2: Sí. Yo creo que aquí no debemos de usar el amor como para justificar esos momentos de violencia, esos momentos de humillación, de control, de manipulación, ¿no? O de maltrato también, ¿no? O de quererte obligar a hacerse cosas que no pues van no van contigo, que nunca las aprendiste ni las viste en tu casa, ni por tu moral, ni nada, que, o sea...
0: Ni con tu moral, exacto. Ni tu ética, no. Ni con tu relación
2: pero
0: con
2: es que
0: Dios.
2: Lo amo, por eso es que... No, eso sí. Tampoco, por eso digo, el amor nunca debería de justificar este tipo de situaciones.
0: No.
1: Sí, y pues bueno, o sea, definitivamente en el matrimonio no debe existir la idea de ganar una discusión de
0: sí. Importantísimo.
1: Yo gané, él ganó, nadie gana.
0: En una resolución sobre todo de conflictos.
1: Sí, exactamente.
0: O sea, con temas de el matrimonio no es ganar o perder.
1: Uh-huh. Sí, eso, los dos ganan o los dos
5: pierden.
1: Los
5: dos pierden,
1: es que yo tenía la razón, lo sabía, ¿sabes qué, mija? O mijo.
5: Sí.
1: no es cierto, o sea, ambos
5: te
1: pierden.
5: Te comento, ¿no? Te digo, te,
2: sí. Te comunico.
1: Y puede
2: te comunico.
1: Haber diferencias, ¿no? De pensamientos, a lo mejor, pero siempre en un respeto y llegar al acuerdo lo más posible. Así y hay es. Cosas en las que a lo mejor te va a tocar ceder, ¿no? Obviamente sí, no a través de la manipulación y del control, pero va a haber situaciones donde tal vez tengas que...
0: Y hay momentos que en que, mujercitas, amadas, no tenemos el control. Aunque vemos, ay, es que no, yo se lo dije. O sea, vamos a tener como matrimonio.
2: Oye, que pasar, desde el noviazgo está el famoso se lo dije.
5: Sí. No, y el tema de que, por ejemplo, va a cambiar. Es una moneda al aire. O sea, cuando ya nos casemos, va a cambiar. O lo voy a cambiar.
0: Sí, o...
5: Es una moneda al aire, ¿no?
0: Siempre o las funciona. Promesas, ¿no?
5: Sí.
0: Cede ahorita y ya después te prometo que no va a pasar.
5: Así es.
0: Sí, va a pasar y va a ser súper peor.
5: Es una moneda.
2: Ahí es donde entra y le enamora y miente. Ajá.
5: Sí. Ahora, muy importante, perdón. Algo muy importante. Tú tienes que tener bien claro, en este caso, los padres, hacerle ver a los hijos y los hijos también tener bien claro qué cosas puedes tolerar y qué cosas no puedes tolerar.
0: ¿Cuáles son los no negociables?
5: O sea, por ejemplo, si tú puedes tolerar un grito o no lo puedes tolerar. Puedes tolerar cosas que más adelante te pueden llevar incluso a los golpes, ¿no?
1: Sí. Uh-huh. Y creo que el poder resolver el conflicto, la meta para resolver un conflicto es resolver, comprender, el poder reparar, aprender y volver a acercarse. O sea, el conflicto no necesariamente va a ser para que ya nos separamos, uh-huh, nos volvemos locos, nos gritamos, sino para resolver y para volver a acercarnos, ¿no? El poder y solucionar.
0: Y aprender, porque como decía, muchas veces una parte de la pareja toma la decisión, ¿no? Va a tocar apoyar, aunque tú estés viniendo, ¿no? Ay, no está bien ahí invertir. Ahí estoy viendo que como que no. Pero va a tocar aprender.
1: Sí.
0: Sí. Y no es con, te lo dije, pero la meta yo creo de la pareja es eso, resolver el conflicto de manera que comprendamos al otro, lo aceptemos, aprendamos.
1: Sí.
2: Yo creo que una de las cosas que va a revelar el conflicto cuando llegue es precisamente el carácter, el temperamento, sí, la entereza, la madurez de la persona, ¿no? La mentalidad que tenga, ¿no? La firmeza en sus emociones, ¿no?
0: Sí, y aquí como padres tenemos que observar cómo tratan a nuestros hijos. ¿Hijos o hijas?
1: Sí.
0: ¿Cómo tratan nuestros hijos a su pareja, a su novio, a su prometido? Sí. Cuando está molesto o molesta. Porque muchas veces conocemos a una persona en los mejores momentos, uh-huh, pero como decía la pastora Reina, en un conflicto es donde sí florece el carácter, y revela, ¿no? Lo que somos.
2: Por eso aquí es donde tienen que tener ojo, mucho ojo. Y cuéntenselo a quien más confianza le
0: tenga. Ojo clínico.
1: Sí.
5: Ha habido casos en los que a veces por el papá no tener en cuenta estos detalles, no solamente en el casamiento, sino antes del casamiento, o sea, durante el noviazgo, jóvenes que han atentado contra la vida de su pareja, o sea, por violencia, por no saber manejar el conflicto. Entonces, como padres, poner atención, ¿no? ¿Cómo reacciona el novio, la novia, ante un conflicto?
0: Sí, y también nuestros propios hijos, pastor.
5: Sí, claro.
2: Sí, definitivamente como padres tenemos que estar, yo creo que nosotros como papás observamos muy bien a la pareja que están teniendo, ¿no? Podemos, como que ya tenemos experiencia también como por nuestros matrimonios, tenemos experiencia como padres, como esposos, y yo creo que cuando vemos el noviazgo de alguno de nuestros hijos, como que ya vamos pasando un filtro, a ver, este como que quiere manipular a mi hija, este como que le quiere negar amistades, este como que quiere controlarla, ¿no? O sea, a ver, como que este cuando tiene problemas se encueva, no sabe ni qué hacer, no. Por aquí sí. No está calificando, por acá tampoco. Entonces yo creo que desde ahí ya estamos observando muchas cosas que tenemos que comunicarlas a nuestros hijos y saber decirlas también.
0: Antes de pasar a la pregunta 10, dice, bendiciones, antes de estar en Cristo viví un matrimonio muy duro. Cada fin de semana era ir a casa de los suegros y cada que yo quería salir en familia, mi ex en todos los planes incluía a sus padres. Y ahí fue un roce, una batalla cada semana, porque él no entendía la parte de que ahora somos uno y que nos dejará el hombre a su padre y a su madre, ¿no? Obviamente sí puede haber una unión con los padres y suegros, pero darle prioridad a la nueva familia. Ahí es cuando hubo muchos problemas anteponer a los papás que a su familia. Y al expresar mi sentir, yo era la que quería separarlos. O sea, era acusada de mala. Pero ¿cómo separar algo que tenía 5 de los 7 días de la semana? Entre wow. otras cosas, fue un matrimonio fallido y violento. Gracias a Dios, hoy me puso a un hombre un buen hombre, varón de Dios, que me enseñó el amor de Cristo y que pone a Dios en primer lugar. Y todo lo demás va de la mano con él. Familia unida, respeto, amor y todo lo que Dios quiere en un matrimonio. Un hombre así, que ame a Dios, espero para mis hijas. Saludos y gracias por compartirnos.
1: Sí, wow. Así es. Sí, es que se hace eso hablar de él. ¿Con uh-huh. quién vamos a pasar las navidades? ¿Con uh-huh. quién? O sea, de verdad, ¿no? Porque sí. si no, después se puede volver un conflicto. Y bueno, pues vamos a la pregunta 10, donde dice, ¿están de acuerdo en los roles y responsabilidades? Y aquí, pues bien importante, ¿verdad? Yo les invito a que lean después con calma, ¿no? En Efesios 5, del 22 al 33, ¿no? Donde nos da la idea, el manual, las funciones de cada uno dentro del matrimonio. Y aquí sí viene algún conflicto de que no, de sometimiento, ¿no? Es como no es como un abuso, es la clave y es el equilibrio perfecto que nos dejó Dios en su palabra, ¿verdad? Uh-huh. Y pues hablar de roles no significa hablar de superioridad, ¿no? De que uno es más que el otro, para nada, ¿no? Van de la mano, cada uno tiene sus propias tareas y roles, ¿no? Actividades, funciones dentro de, pero ambas deben funcionar correctamente, deben ser aceptadas, ¿no? Que la parte que nos corresponde a cada uno, y eso es lo que va a llevar a una relación, pues, saludable, ¿verdad? A un matrimonio estable, un matrimonio sano, y posteriormente a una familia sana.
0: Y aquí todas las preguntas anteriores nos apuntan a observar en la pareja de nuestros hijos, y sobre todo, con estas preguntas, hacerle ver a nuestros hijos qué tan equilibrada, sana, cómo es el carácter de la persona con la que van a convivir toda la vida, porque como decía Eri, en Efesios nos habla de los roles que tiene un varón y una mujer en el matrimonio, y como decía, no es de soy superior y calla y yo aquí digo, sino que Dios no nos puso eso, Dios puso al matrimonio, Él diseñó el matrimonio. Uh-huh. ¿Para qué? Para que se recreen, para que fructifiquen, para que prosperen, para que no hubiera puesto división en que tú eres superior y mira, aplástala, ¿no? Aquí es importante saber que el esposo tiene un papel llamado a ejercer el liderazgo, pero no un liderazgo abusivo. Un liderazgo sacrificial. Por eso insisto en que el matrimonio es que no me vas a ganar, yo tengo la razón. El matrimonio no es eso. El matrimonio bien ejercido es un liderazgo sacrificial, de modo como lo hizo Jesús. Él no dijo, pues yo les voy a ganar, y aquí yo soy rey y me coronan, por favor. No, él no abrió la boca. Él muchas veces hizo bienes. Él soportó, él aguantó, no con ese autoritarismo que él tenía el poder para ejercerlo. Él es hijo de Dios. No dijo, pues yo soy hijo. Muchas veces, y desgraciadamente en matrimonios cristianos, entre comillas, y voy a hacerlo entre comillas, el varón dice, pues yo soy la cabeza y te me sometes, porque lo dice la Biblia. Sí, pero cariño, no te estás sometiendo tú a Dios.
5: No, es que porque, hay una mala interpretación.
0: Porque si no, tu intención no fuera esa.
2: Es que aquí vemos que el liderazgo precisamente no debería de ser el control.
5: No.
2: O sea, lo confundimos liderazgo bíblico con control.
0: Con autoritarismo.
5: Sí. Exactamente. Es que en la Biblia no habla de que la mujer tiene que estar sometida o sumisa. La Biblia habla de estar sujeta, que es muy diferente. Uh-huh. La palabra sujeción en la Biblia es que la mujer en automático, sin presión, y bajo revelación.
2: Por voluntad propia.
5: Por voluntad propia. Sí, por la voluntad. Mujer se sí. sujeta al hombre para caminar en común acuerdo, para caminar juntos. Esa es la verdadera interpretación de la Biblia. Esa es una. Dos, el tema del liderazgo del hombre no es un liderazgo autoritario, sino es un liderazgo de servicio, es un liderazgo de influencia. O sea, es un liderazgo de que tú eres el ejemplo a seguir para que los demás hagan lo que tú quieres que hagan.
0: Y no es solo en apariencias.
5: Así uh-huh. es.
0: Entonces, aquí es un tema que sí requiere atención, que sí es un tema que se ha hablado mucho, pero también no hemos querido entender en ambos lados, en sentidos contrarios, no hemos querido obedecer en esa parte, precisamente por la inseguridad que a lo mejor el cónyuge trae a la casa, por la falta de confianza, por la falta de sujeción, por la falta de una identidad sana, ¿no? En este aspecto de liderazgo sacrificial, de sujeción voluntaria. Y esto es, tenemos que conversarlo con nuestras hijas, con nuestros hijos, sí. que cómo hablan de las responsabilidades, ¿no?
2: Que esperan uno del otro.
5: Claro. Conocer, porque es muy importante. Muchas veces se usurpa funciones por no saber, cuáles son tus roles. Mientras el hombre no sepa, la mujer no sepa cuál es su rol en el matrimonio, va a haber usurpación de funciones. Y esto, por ejemplo, en las empresas, tú lo ves. En las empresas, cuando tú entras a trabajar, la mayoría de las empresas que son muy profesionales en esto, te dan un manual donde dice, este es tu rol dentro de la empresa, estas son tus responsabilidades, ¿no? Esta es tu función que tienes que realizar y para eso se te paga. Entonces, el hombre tiene que conocer cuál es su rol, porque igual la mujer, porque a veces la mujer está haciendo una función dentro del hogar que no le corresponde, o al revés, y es ahí donde vienen los choques, es ahí donde viene el problema dentro del matrimonio. Entonces, sí es muy importante conocer bíblicamente, ¿verdad?
1: Sí.
5: De que Dios es el creador del matrimonio y la familia, conocer cuáles son esos principios que van a, al final de cuentas, sostener el matrimonio, la familia.
2: Yo creo que es lo que Efesios quiere revelarnos ahí, ¿no? Las responsabilidades, que obviamente hay sacrificios, que obviamente ahí hay servicio, que obviamente ahí hay amor, ¿no?
1: Respeto. Entonces,
2: respeto.
0: Sobre todo amor. Cuando un liderazgo sacrificial es ejercido con amor, o sea,
3: yo creo que es importante aquí como padres inculcarles los valores y los principios a los hijos, porque el mundo tiene muchos estándares ahorita acerca de eso, de separarlo, de división. Aparentemente buscamos la igualdad, pero realmente lo que se busca es una desigualdad, ¿no? Uh-huh. Y cuando empiezas desde el 50-50, el que
2: la paga la mitad, yo pago la otra.
3: ¿No?
2: Cositas lo tuyo, tuyo, lo mío, mío.
3: Va metiendo que son, ándale, que el sistema del mundo y que nosotros debemos de enseñarle. Uh-huh. O sea, yo no digo que un día no vayas a invitar a tu esposo, ¿verdad? Uh-huh. O tu esposo a ti, pero muchas veces ya es como ya se vuelve como una cultura, que es sí. lo que pasa ahorita, que ya es una cultura, ¿no? Uh-huh. O sea, yo trabajo, lo mío es mío y lo tuyo es tuyo, pero ya no hay ese acuerdo. El día que nos vayamos, tú agarras lo tuyo y yo agarro lo mío. Sí. Ya no se hizo algo por el bien común, uh-huh. sino ya cada quien está separado.
0: Y ahí voy a subrayar lo que dijo Erika, el bien común. O sea, el matrimonio no es voy a ejercer que soy cabeza, ¿no? Y tú eres la que está abajo. Se trata de servir el uno al otro. Jesús vino a servir, no vino a ser servido, siendo la cabeza, ¿no? Entonces nosotros enseñarle como mamás a nuestros hijos a servirle a sus esposas o futuras y a nuestras hijas, a que no eres menos, mucho tiempo el ejercer mal el liderazgo como hombres pisoteó mujeres.
2: Muchísimo.
0: Hubo abusos, violentó a las mujeres, pero en Cristo no es así. En Cristo le da un lugar a la mujer como el hombre tiene su lugar. Entonces, el enemigo, como decía Adriana, quiere poner una cultura, una filosofía contraria. Entonces, nosotros como padres ver, ¿no? El matrimonio, a lo mejor, yo les puedo decir, en un inicio de mi matrimonio, yo quería, digo, bueno, me van a tratar solo la princesa y yo necesito y yo requiero, pero ya, pues, he madurado. ¿No? Y digo,
5: la realidad.
0: Ajá. Y he descubierto, digo, vamos a cumplir 22 años de casados en diciembre. Y fíjense, o sea, al principio, yo no comparto que el primer año fue malo. En serio, estábamos muy enamorados. Empezó, yo creo, como al segundo año, que ya habían hijos y 5 años, 10 años, duro, duro y tupido. Entonces, porque yo quería ser servida, porque, me lastiman tus palabras, y él también, o sea, tenía como ahí un desbalance en el ejercicio de su liderazgo, y a mí también me faltaba respetarlo. Entonces, yo ahora me doy cuenta que el matrimonio, y te lo dicen en los prenupciales y en las prédicas de noches románticas de matrimonio en la iglesia, pero en sí el matrimonio se trata de servirse el uno al otro, como el bien común que decía la mentora Erika.
2: Fíjate que yo conocí un matrimonio que, la verdad, cuando yo conocí a esta pareja, ya tenían como, yo creo que el señor tenía ya unos 60 años, la señora ya igual aproximadamente esa edad, ¿no? Y yo veía cómo la señora llegaba, el esposo del trabajo, y ella tenía que hincarse para desabrocharle las agujetas y quitarle los zapatos, los calcetines y ponerle las chanclas. Luego, si el señor se iba a ir a trabajar o terminaban de comer, corría ella con su vaso de agua, su cepillo dental ya con pasta para que el marido se cepillara. O sea, yo dije, ¿será que todos estos años así lo hizo? Tremendo, ¿no? Porque ahí sí te, o sea, podemos darnos cuenta que eso ya fue un abuso, ¿no? Sí. O sea, un mega control sobre la señora, que como unas, que ya era su trapo ya de hazme esto, hazme el otro y aquí. Sí.
0: Por eso es importante ver quién da qué. O sea, no es porque, a ver, tú qué me das y yo qué recibo y yo qué, no. Sino en un equilibrio de un bien común. O sea, en resolución de conflictos, no de ganar o perder, de el bien para todos, para los dos, para la familia, ¿no? Y esas conversaciones son muy difíciles. Sí. Sí, ¿quién manejará las finanzas? ¿Cómo se van a repartir las actividades en el hogar, ¿no? Más allá del trabajo. ¿Sí? Y ¿cómo van a educar a sus hijos? ¿Cuántos hijos van a tener? ¿Cómo enfrentarán las diferencias, no?
1: Sí. Pues sí, y bueno, pues vamos a la siguiente para que podamos terminar el día de hoy con este tema. La penúltima pregunta dice, ¿han tenido una variedad de experiencia juntos? Pregúntale a tu futuro yerno, a tu futura nuera, si han tenido variedad de experiencias juntos, no nada más las saliditas, ay, al cine, a comer, todo lindo, ¿no? Sino también han convivido, cómo han pasado las situaciones cotidianas, cuando están cansados, cuando tienen a lo mejor un examen muy difícil en la universidad, ¿no? Cuando algo sale mal, ¿no? Si vas en el carro y se te ponchó una llanta, o te multaron por ir a exceso de velocidad. O sea, todas esas situaciones, cómo han tenido que resolver esos problemas, ¿no? Cómo han vivido esa experiencia, ¿no? Cómo se han comportado cuando van a una cena muy elegante, ¿no? También eso, o sea, porque es tú puedes decir, ay, no, pues yo siempre, a mí me gusta andar siempre de chanclas. Pues no, o sea, también vivir así una fiesta de gala, a ver cómo así se es. Comporta, cómo se arregla tú o ella, ¿no? A lo mejor les ha tenido una vivencia de asistir a algún funeral juntos, ¿no? O sea, ya que hayan perdido alguno, un familiar, o sea, ay, estas cosas, se murió tu abuelita y tuve, ¿no? O sea, todos esos también te han acompañado, te ha consolado, ha estado contigo,
0: cuando están cansados.
5: ¿Cómo ha tratado al mesero?
0: Sí,
2: Sí. Esa, sí, la propina, no da propina,
5: ¿verdad? O sea, ¿cómo trata a la gente que le sirve en este caso?
0: Sí. Y hay otra que nos dimos cuenta, mi esposo y yo, ¿cómo tratan a la gente mayor?
2: Sí.
0: ¿Cómo tratan a
5: sus padres?
0: Deje tú, wow. Los padres. ¿Cómo tratan? La gente de la tercera edad en la calle. Sí. ¿Cómo respeta los lugares de gente con alguna discapacidad? ¿Cómo cede lugar a las personas mayores? O, ah, no, ¿no? Uh-huh. O sea, todo

0: Creo que estas diferentes experiencias de convivencia, que no solamente es a través de una cita bonita, ¿no? Sino en diferentes panoramas y escenarios. Yo creo aquí es donde ellos también van a observar muy bien el carácter de esa persona, sí, ¿no? Uh-huh. Sí, definitivamente.
1: ¿Qué pasa cuando se le poncha una llanta? Sí, todo eso. O sea, cuando parece algo tan cotidiano, ¿no? Uh-huh. Pero que saca el carácter. Pero
2: es que al final de cuentas, todas esas son vivencias que vas a tener con la persona si te casas, y va a ser para toda la vida. O sea, si estás dispuesto a soportar, ¿verdad? Ese tipo de situaciones. De
0: por eso cuando las tienes durante el noviazgo, te van a dar mucho que pensar, mucho que admirar, observar, qué sé yo, ¿no? Sí.
2: Hasta cómo maltrato a los animales.
1: ¿Cómo tratan
2: a las mascotas?
0: ¿Cómo
2: tratan? Perdón.
0: Lo demando.
1: Pedrito. Y llegamos a la última pregunta. Pero no menos importante que todas las demás, ¿verdad?
0: Así es.
1: ¿Hay alguna alerta roja en su forma de relacionarse?
0: Wow. Porque esta pregunta, la verdad, puede salvar vidas. ¿Sí? Esta pregunta puede salvar matrimonios y familias, y personas, tanto ahorita como futuro.
1: Así es. Sí. Y dice aquí, ¿han terminado y vuelto a comenzar múltiples veces?
0: Ya no te soporto.
3: Ya no te soporto. Y están llorando a los dos días. O sea,
1: sí.
3: Esa es una.
1: Sí, y mira, es horrible. Vero, nuestra pastora, sí nos dijo. O sea, que ella desde que fue que novia con Remy, ella sí le dijo: nada más te voy a decir una cosa. Yo no voy a estar volviendo, terminando y volviendo. Si terminamos una vez, es para siempre. Y se me hace un buen parámetro de ese valor, ese criterio, inculcárselo a nuestros hijos y a nuestras hijas. Sí. O sea, si algo te hizo pensar que hasta ahí, ya, listo. Te va a doler, sí, te va a doler y vas a ser tentado en regresar.
0: Hay que ser determinantes.
1: Sí.
0: No estar jugando de que hoy sí, mañana no.
1: Y que no sea una manera de resolver el conflicto.
0: Así es.
1: Por no querer, terminamos. Pero
0: y luego a veces termina siendo más bien una amenaza para ver que la otra persona ceda, ¿no?
1: Pero es una forma de relacionarse.
0: Sí. Sí.
1: O sea, volvemos al tema.
3: ¿Sí? Sí. Y bueno, y también aquí vamos a detenernos un poco, porque una alerta no significa que digas, ay, no, ya, está condenado, ya, aquí ya no, aquí no es, ¿no? Pero sí significa detenerte, hablar, buscar ayuda, tal vez, no ignorar lo que está sucediendo, uh-huh, y ver si es una alerta o una señal que pueda tener una solución, que pueda llegar a algún acuerdo, ¿no? Poder buscar alguna consejería individual o de pareja cuando existan algunas.
1: Sí. Y plantearse aquí, ¿por qué nos estamos casando? Porque es el paso que sigue, porque ya se me está yendo el tren, porque todos mis amigos están casando, ¿no? Pero están juntos. Ya vimos a lo largo de todas las dos programas de que se empiecen a preguntar por qué están juntos, qué les gusta de su relación, cómo resuelven tal conflicto, bla, bla, bla. Pero piensa alguno que ellos el matrimonio, ¿no? Es para toda la vida, o para solucionar un conflicto, o para salir de un problema ya existente, ¿no?
0: Sí.
1: Y que piensan a lo mejor que el matrimonio va a solucionar, ¿no? Pero pues aquí es donde tienen que parar y pensar, ¿no? El oye, ¿qué significa esto, no? Pensar, plantearse las posibles, diría el doctor, el de Marvel, ¿no? Los diferentes universos que pueden existir, ¿no? en este futuro matrimonio.
3: Sí, sí, y digo, realmente, tú como papá o mamá, antes de que se casen, pues puedes hacer estas preguntas, ¿no? Puedes tal vez intervenir, participar. Finalmente, tu hijo, tu hija son quienes van a tomar la decisión, pero sí consideramos que es muy importante el poder hacer estas preguntas antes, del poder cuestionar, el poder conocer más a tu futuro yerno o a tu futura nuera, ¿no? Tal vez enfrentarlos a preguntas que tal vez ellos ni siquiera se habían hecho.
0: Así
3: y
0: es.
3: No es que, esto no es que, ay, soy una mamá metiche, un papá metiche, no es importante saber con quién se va a casar tu hijo.
1: Sí. Y aclarar, ¿no? O sea, estas preguntas son como una guía de que puedan ellos, si ya propusieron y dieron el anillo y aceptó la chica,

0: O sea, esto no es para que tú des el permiso o la sí. mano, no. No queremos que sea el criterio. Simplemente que reconozcan nuestros hijos a través de las preguntas qué cosas hay que trabajar, qué cosas necesitan aprender, qué decisiones tienen que tomar ellos, no nosotros.
1: Así es.
2: No buscamos perfección en los yernos y en las nueras, buscamos dirección, guiarlos y que puedan tomar la mejor decisión posible, escoger de la mejor manera a la persona que va a vivir toda la vida con ella, con él, o con él.
1: Así es, yo creo que bueno, hemos llegado a la conclusión de nuestro programa de Escuela para Padres y bueno, queremos dejarles ahora sí que por último, que ciertamente es una guía la que les estamos dando, ¿no? Para que tanto ustedes como padres estén alertas también, ¿no? De que pongan un mucha atención, ¿no? En las chicas, en los chicos que sus hijos están hoy teniendo como novios o novias, o que están dando ese paso más formal, ¿no? Ya de formar una familia, de formar ir a un matrimonio. Y que, bueno, sobre todo, ¿no? Saber de que el matrimonio es para toda la vida. Queremos que sea esa la esencia, ¿no? Y sobre todo de que antes de llegar y tomar esa decisión, puedan haber conocido la mayor parte de la persona, de lo que es, de cómo son. Y sobre todo, ¿no? Que ningún problema que no se pueda resolver antes del noviazgo o durante el noviazgo, si no se resuelve y no se aprende, sin duda alguna será un problema en el matrimonio más adelante. Así que bueno, muchas gracias por habernos escuchado en esta mañana. Esto fue Escuela para Padres. Dios les bendiga. Hasta luego.

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¿Qué tal? Buenos días, miércoles 2 de septiembre, primer programa para nosotros de A Tiempo Deportes en el mes de septiembre, iniciando un nuevo mes. Estamos a mitad de semana, ya empezamos el mes patrio, ya escucharon aquí en la mañana la música mexicana que nos pone aquí el productor. Estamos ya en el mes patrio, estamos también el día de hoy para afrontar los partidos de la Leagues Cup, que van a estar pues interesantes, porque se llevan a cabo dos partidos de dos equipos de lo mejor que ha estado pasando en la liga y en ese torneo. Tenemos esas dos semifinales. El día de ayer, los Toros de Tijuana ponen tierra de por medio, 3-1. Se imponen en el partido en el juego 4 y se colocan 3-1 sobre los Sultanes de Monterrey. A un juego, los Toros de Tijuana, de llegar a una serie del Rey y de poder quizá romper esa situación que hablábamos el lunes, de 4 años consecutivos de la zona sur ganando. Y ahora, bueno, los Toros de Tijuana levantan la mano. Por otra parte, ayer se disputaba el juego 3 entre los Pericos de Puebla y los Olmecas de Tabasco, lo cual no se dio por temas climáticos. Se movió el partido para el día de hoy y el día de mañana para el juego 3 y juego 4 de la serie. Estaremos repasando todo lo que está pasando. Hay un escándalo en Estados Unidos, de lo que siempre se le acusa a República Dominicana en el béisbol, de falsear edades de los niños. Un prospecto que estaba preapalabrado con los Guardianes de Cleveland por $3 millones. Se cayó ese contrato por un tema de que descubrieron que la edad no era la correcta y que no era el niño el que estaba jugando. También tenemos todo lo que pasó el día de ayer con el mercado de fichajes. Cuando empiezo a ver las cantidades que se manejan en el mundo del fútbol, son cantidades totalmente irreales, ¿no? Irreales. Terminaron la jornada, la Liga Española gastaba €750 millones. La Premier League creo que habrá gastado más de €1 billón. Son cantidades increíbles. Sin embargo, pues la nota del día de ayer en el cierre de mercado es que Eric Lira se queda en Cruz Azul. Eric Lira, que estaba apalabrado ya con el Mónaco. El Mónaco necesitaba vender a un jugador extranjero para poder inscribir a Eric Lira. Se anuncia el acuerdo de este jugador, es el jugador estadounidense que representa a Estados Unidos, el delantero Folarin Balogun. Se anuncia que va a ir al Everton. Se hacen los papeles, se hace todo eso, y en el momento resulta que falla las pruebas médicas. Regresa a Mónaco. El Mónaco sigue trabajando en la venta, y cuando deciden que procede la venta, el jugador dice que ya no quiere ir y se queda en Mónaco. Se cae el fichaje de Eric Lira a última hora, y pues Eric Lira se queda en México jugando con Cruz Azul, y pues desafortunadamente no va a poder ir o cumplir ese sueño de estar en Europa. Otros jugadores que sí cambiaron fueron Santi Jiménez, se fue al Porto. El que ya no salió fue Edson Álvarez, que iba a ir a la Liga Española. Se va a quedar en la segunda división. Y es increíble el poder de convocatoria de los mexicanos. No sé si a nivel de afición, pero veo que ESPN compró los derechos de la segunda división inglesa, en la cual van a jugar tanto Raúl Jiménez con el Wolverhampton como Edson Álvarez con el recién descendido, el West Ham. Estaremos hablando de lo que pasó el día de ayer y evidentemente toda la información deportiva de esta mitad de semana, que tenemos mucha información. No sé si alguien vio lo que pasó el lunes en el US Open. En el US Open, y damos inicio en estas acompañas en esos 55 minutos que nos quedan de información deportiva. El lunes debutaba Novak Djokovic en el US Open, el tenista o el mejor tenista de la historia. Para gustos, para números, está ahí, ¿no? Cuando hablamos, es el tenista más ganador en toda la historia de esa disciplina. Más ganador que Federer, más ganador que Rafa Nadal. Te puede gustar más o menos, pero llegaba Novak Djokovic con 39 años, tratando de alcanzar el Gran Slam número 25. Yo daba unos días atrás la probabilidad. Dije, bueno, se retiró Sinner del US Open
Y dije, bueno, se abre una posibilidad para que Novak Djokovic lo pueda ganar, ¿no? Viene Sinner, se retira, viene Alcaraz, que apenas ha jugado en cuatro meses, no había jugado ningún partido, e iba a debutar en el US Open, y no era sencillo. Sin embargo, Djokovic no se topa ante un argentino, ante Mariano Navone, y es increíble lo que se vio el lunes, porque por primera vez en un momento yo creo que hemos visto a Novak Djokovic llorar en una cancha, ¿no? El partido se empezó a desempeñar de la mejor manera. Parecía que Djokovic se iba a llevar el primer set. Se lo termina llevando Navone. Se van al segundo set. Lo gana Djokovic. Y a partir del tercer set empieza a pasar algo que a todo el mundo le llamó mucho la atención, ¿no? Djokovic de repente se va a una esquina y empieza a vomitar. Parece que está mareado, vomita. Se empiezan en la transmisión a pensar que se va a retirar del partido o no. Pero el partido sigue. Sigue su curso. Gana Novak Djokovic el tercer set y se van a un quinto set para que Mariano Navone eventualmente se imponga ante Novak Djokovic. Y Djokovic perdiendo en primera ronda, hay una imagen que es la que donde el tipo pierde un punto, se va al fondo de la cancha y el camarógrafo toma la cara de Novak y Novak está llorando, ¿no? Llora. Quizá de impotencia, quizá de desesperación, de frustración, pero creo que tiene que ver mucho con esto. Justamente cuando estaba viendo dije, es un tema para hablar en el programa, porque es increíble cuando eres el mejor. Yo siempre lo he dicho, de hecho lo hemos visto en muchos ejemplos, ¿no? El Michael Jordan que todos admiraban en algún momento. Se fue al béisbol, regresó, todavía se vuelve a ir y vuelve a regresar. Y al atleta de alto rendimiento, si al atleta normal le cuesta dejar el deporte, no me imagino al que lo ha ganado todo, al que ha sido el mejor en su disciplina, al que ha demostrado ser el mejor durante tantos años. Y de repente sentirse de esa manera, saber que tú... Se usa mucho una frase en el deporte que es tu mente... Sabe lo que tiene que hacer. Tu mente te dice, tu cerebro, tu conocimiento de tenis te dice que tienes que llegar a esa pelota y tienes que pegarle. Y saber que físicamente ya no llegas, creo que debe ser de las cosas más frustrantes. Justamente cuando lo veía en ese acto donde está llorando Novak, en esa imagen que impacta, me recordó aquella carta que Kobe Bryant, cuando se retira Kobe... para los que no sepan, cuando Kobe Bryant se retira, él hace una carta de despedida, y esa carta la titula Querido Baloncesto. En esa carta explica la razón por la que él se va, y dentro de esa carta él hace un señalamiento, una anotación muy, muy, muy sincera, que es, principalmente, es, te dejo, le dice Querido Baloncesto, la carta así se desarrolla, ¿no? Querido Baloncesto, hoy estoy en mi año número tal de la NBA, y hoy me retiro, ¿no? Y siempre voy a ser ese niño, me diste todo lo que me había dado, bueno, etcétera. Pero en algún punto de la carta, Kobe menciona y te dice, te dejo no porque ya no quiera jugar. Le dice, sino porque mi cuerpo me ha dicho que ya no puedo. Entonces, esa frustración, no que no pueda jugar al básquetbol recreativo, no que no pueda jugar al básquetbol, al tenis, como lo hace Djokovic, recreativo, aficionado, sino a ese nivel, ¿no? A ese nivel... A esas alturas se enfrentaba Djokovic ante un jugador que nunca le había ganado a él, Mariano Navone, que llevaba 11 victorias en cancha dura, que llevaba 11 victorias en Grand Slam. La probabilidad de que le pudiera ganar a Djokovic eran muy pocas. Sin embargo, cuando tienes 39 años, cuando tu cuerpo ya no reacciona como a ti te gustaría, yo creo que viene esa frustración de decir, oye, he sido el mejor durante tantos años y hoy no poder responder a la altura, el físico ya no te da. Vimos a Djokovic mareado, vimos a Djokovic llorando, vomitando en el primer partido de un US Open. ¿Cuándo ibas a pensar que Djokovic iba a estar así en ese momento? Sobre todo porque en este mismo año, él jugó unas semifinales ante Jannik Sinner, ante el número uno del mundo, ante el heredero. Uno de los herederos junto con Alcaraz del tenis por los próximos 10-15 años.
y le ganó en Australia en enero de este mismo año. Verlo 8 meses después, 9 meses después, es complicado verlo de esa manera. Y surge esta situación con Djokovic, que tiene que abandonar, que tiene que perder el primera ronda, se va. Y parece ser que, como todos los aficionados, sobre todo en redes sociales, mucha gente puso, duele mucho ver a Novak en una situación como esa, ¿no? Duele mucho verlo de esa manera, cansado, frustrado. No perder un partido, sino esa impotencia que había. Y creo que esa impotencia tiene que ver más allá de la derrota, con saber, lo escribía Valdano en alguno de sus libros, lo decía, lo que fui alguna vez y ya no soy, ¿no? Cuando te das ese golpe de realidad, es muy complicado controlarlo.

que tu tiempo se acabó, que tu época ya terminó. Y parece ser que estamos llegando a ese final de Novak, ¿no? Al final de la carrera de un tenista, el mejor en la historia, un tenista súper talentoso, con una mentalidad increíble. Y creo que eso es lo que más duele, ¿no? Pero sí me recordó mucho esa imagen de Kobe Bryant escribiendo, leyendo esa carta, o que la sacó en un documental, donde decía: te dejo porque mi cuerpo me dice que ya no puedo. No porque yo no quiera, no porque yo no pueda, porque mi mente no pueda competir, sino porque mi cuerpo ya no responde igual. Y se vio ante un tipo contra el que en circunstancias normales Djokovic nunca perdería. Y termina perdiendo Novak en la primera ronda, no ha dado ningún comunicado, pero sí es complicado verlo, ¿no? Lo que alguna vez fui y ya no puedo ser, por circunstancias que sea. Y creo que esa frustración... Por algo LeBron alarga todavía su carrera, tiene 41 años y lo hemos platicado quizá en otros programas también de programas de vidas de alto rendimiento. En esa discusión, ¿no? El atleta de alto rendimiento, el que es considerado el mejor, le cuesta retirarse. Kobe se retiró porque su cuerpo le dijo basta, pero si no, él hubiera seguido. LeBron no ha sufrido esas lesiones y por eso quizá todavía sigue estirando esa liga. Y Djokovic no había sufrido un golpe tan fuerte como este y por eso había seguido estirando esa liga de seguir jugando a los 38, 39 años, porque la necesidad, cuando se retire, va a quedar indiscutido que va a ser el mejor tenista de la historia. Nadal se tuvo que retirar. Yo vi el documental hace poco, ¿no? De Rafa, que salió en Netflix, como él también quiso estirar lo más posible su carrera, pero cuando vio que por las lesiones su cuerpo ya no funcionaba, entonces terminó retirándose. El mismo caso de Federer, ¿no? En aquel documental que sacaron, en los últimos 20 días, cuando él decide que ya no va es porque su rodilla ya no le da para más para competir al alto nivel, evidentemente. Pero es increíble verlo. Situación muy complicada ver a Novak de esa manera, alguien que ha dominado el deporte por tantos. Veremos qué decisión toma Novak. Veremos qué decisión toma Novak Djokovic en los próximos días. Si este es el último año de su carrera, o si es un tema de cambiar una preparación física. Es complicado. Yo creo que el convivir para un atleta, el convivir con el retiro, es increíble, sobre todo por lo que eso significa, creo yo, ¿no? Sobre todo por lo que significa a la hora de estar compitiendo tantos años, con la intensidad, con la presión, conviviendo con ese nivel, conviviendo con el público. El mismo Andre Agassi en una entrevista después de esa derrota, él dice: hace 8 meses vimos a Djokovic ganarle al número uno del mundo y parecería que el final no estaba cerca, ¿no? Pero dice, cuando llegas a una cierta edad, sobre todo en esta edad competitiva, decía Andre Agassi, cuando llegas a cierto punto, es muy poco probable que puedas seguir rindiendo tanto tiempo. Y dice, parece que el final no está cerca porque tú ya le ganaste al número uno del mundo y aún así estás ahí. Pero dice, pero cuando llega el final, llega más rápido de lo que se espera. Y creo que Djokovic no esperaba tener estas situaciones y el físico desafortunadamente ya no le está dando. Por lo pronto, en el US Open debutó también Carlitos Alcaraz con victoria. Carlos Alcaraz, que creo que se le abre el camino tanto a Alcaraz como para Alexander Zverev, que son los dos candidatos o los únicos dos tenistas que han ganado Grand Slam este año. No va a estar Sinner, que ganó Roland Garros. Alcaraz ganó el Abierto de Australia. Y Wimbledon, Roland Garros lo ganó Alexander Zverev y Wimbledon lo volvió a ganar Jannik Sinner. Veremos qué pasa, se le abre el camino. Ayer debutó también Zverev con victoria, sufrida victoria en 5 sets ante un jugador por el que no se le debería complicar. Sin embargo, se le complica a Zverev y veremos qué es lo que pasa con estos dos, que ahora se abre el camino, ¿no? Evidentemente todavía quedan grandes tenistas, queda Daniil Medvedev, queda también el caso de Ben Shelton, quedan otros tenistas que pueden competir por este Grand Slam, pero creo que ahora
se vuelve un poquito más favorito Alcaraz, que yo le ponía

tenía dudas por la lesión, pero si va avanzando y Alcaraz te llega a cuartos de final, yo creo que ya hay muy pocas posibilidades de que se vea una sorpresa, ¿no? Ya si él avanza 4 o 5 partidos sintiéndose bien con esa derecha, con esa lesión que tuvo y no tiene ninguna molestia, es el principal favorito a llevarse el título del US Open. Sin embargo, pues ahí está el US Open que se está disputando en estas 2 semanas. Creo que si gana Alcaraz habrá nuevo número 1 del mundo. Veremos y veremos para cuándo regresa Jannik Sinner. Y sobre todo yo decía, yo quiero ver a Zverev con esas ganas después de ganar Roland Garros, con esas ganas. De hecho, Zverev es el único tenista de este año que ha llegado a 2 finales de Grand Slam. Llegó a la final de Roland Garros y llegó también a la final en Wimbledon. Ganó Roland Garros, perdió Wimbledon y ahora veremos qué es lo que pasa. Bueno, pues ahí está la información del tenis, del US Open. Vamos a hacer una pausa y regresamos, seguimos con más información deportiva.

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Estamos de regreso para el segundo bloque del programa. Seguimos repasando la información, lo que nos dejó ayer el caso de Eric Lira. Si viene, debería ser digno de documental de Netflix ahora que sacan todos los documentales. El caso de Eric Lira el día de ayer, todo el fin de semana se hablaba. Bueno, de la semana pasada, ¿no? Ya estaba Eric Lira apalabrado. El Cruz Azul había aceptado la oferta del Mónaco. Se iba a ir. El Mónaco tenía un problema. Tenía las plazas de extranjeros todas ocupadas. Tenían que mandar un jugador fuera para que ellos pudieran inscribir a Eric Lira. El día de ayer cierra el mercado en Francia y en todas las ligas europeas, las importantes se puede llamar, tanto en España, Alemania, Italia, Francia, Inglaterra. Entonces, el día de ayer llegaba la fecha límite y todos los que se dedican a anunciar fichajes, las mismas empresas, las televisoras, todos daban por sentado o daban por cerrado el acuerdo, y el acuerdo realmente estaba cerrado. El tema era que el Mónaco no lo podía inscribir y tenía que inscribirlo el día de ayer. El Mónaco hace un acuerdo con el Everton de Inglaterra para vender al delantero estadounidense Folarin Balogun. De repente el jugador va a hacer las pruebas médicas, las falla. El Everton con esto mandaba también a Lamine Camara al Chelsea. Es un efecto dominó, ¿no? El Chelsea vendió a Enzo Fernández. El Chelsea busca al Everton por una plaza de extranjero. Llama al Everton. Llegan a un acuerdo por Lamine Camara, centrocampista. El Everton busca a un delantero del Mónaco. Y el Mónaco entonces tiene la libertad de poder fichar a Eric Lira. ¿Qué pasa? Faltando las horas, el Mónaco no logra vender a Folarin Balogun. Según no pasa las pruebas médicas, Folarin Balogun regresa a Mónaco, está trabajando el Mónaco con la venta con el Everton, y de repente el Mónaco llega a un acuerdo con el Everton, pero ahora resulta que el jugador ya no quiere ir, y de último momento ya no puedes liberar esa plaza de extranjero. Y entonces ahora Eric Lira se queda sin acuerdo. Debe ser muy frustrante también para un jugador mexicano que estuvo empujando todo el fin del mercado, todo en el cierre. Estuvieron hablándose de cifras, de que quería ir a Europa. Rechazó una oferta de Arabia con tal de ir a jugar al Mónaco. Y al final resulta que no se va a poder, ¿no? No se va a poder, no llegan a un acuerdo. Y se queda en Cruz Azul Eric Lira por la siguiente temporada. O por lo menos hasta enero. Y veremos si lo vuelve a buscar el Mónaco o ya no. Yo entiendo y soy muy consciente, sobre todo en el fútbol, en el básquetbol, en todos. Quizá esas ofertas llegan una vez. Y en estos 6 meses quizá otro jugador se desarrolla y el Mónaco termina apostando por este tipo de jugador. El caso es que Eric Lira no se va. Y bueno, nos deja con una lista de jugadores que tampoco pudieron salir. Obed Vargas, se hablaba que iba a salir del Atlético de Madrid. No sale, se queda en el Atlético de Madrid Obed Vargas. Este jugador de 21 años que estuvo en el Mundial. Jugó algunos partidos y bueno, se va a quedar peleando un puesto en el Atlético de Madrid. Lo más probable es que sea suplente, pero se esperaba que lo pudieran ceder para poder darle minutos. De esta manera, no. Álvaro Fidalgo se queda en el Real Betis. Alex Padilla, el portero, sigue en el Athletic Club. Johan Vázquez, me sorprende lo de Johan Vázquez, sobre todo porque Johan Vázquez ha sido elegido como uno de los mejores defensores de Italia. Está jugando en el Genoa, lleva ya 2 o 3 años siendo el capitán del Genoa. El mejor defensor de este equipo. Y me sorprende que no. Dejen tú que cambie de liga a un equipo increíble. Yo creo que me sorprende que no cambie a un mejor equipo dentro de la misma liga italiana. No sé si el Genoa no lo quiere vender. No sé si no han llegado ofertas. Pero es sorprendente el caso de Johan Vázquez. Porque ha sido. De hecho, Johan Vázquez y César Montes son los dos jugadores hoy por hoy en Europa, en los últimos 2 años, que más minutos han tenido como titulares.
Pero bueno, Johan Vázquez se queda en la Serie A, que es importante para él. En Inglaterra, Julián Araujo se queda en el Bournemouth. Raúl Jiménez va a jugar la segunda división, ya lo mencionaba en la entrada del programa. Va a jugar con el Wolverhampton. Edson Álvarez se queda con el West Ham. Se hablaba de que el West Ham lo iba a vender o lo iba a ceder a la Real Sociedad. No termina siendo de esa manera. Entonces Edson, Raúl y Julián Araujo se quedan en Inglaterra. El que sí logró salir a tiempo en el cierre del mercado fue Santiago Jiménez. Se va al Porto. Se va cedido al Porto y hay una opción de compra. Veremos si el Porto la termina aceptando cuando termine la temporada. Si cumple las expectativas, yo creo que se lo llevarán. Y si no, yo creo que va a ser es un buen lugar para seguir desarrollando. Hay que recordar que Santi tiene 22 años, si no me equivoco. Todavía está muy joven, 22, 23 años. Está joven todavía para poder hacer carrera en Europa. Por lo pronto se va al Porto. Yo creo que le viene bien la Liga Portuguesa. Por ahí han pasado los Miguel Ayun, el Tecatito Corona. Han pasado jugadores de buen nivel en el fútbol mexicano. En Grecia se queda la Hormiga González con el Olympiacos, recién vendido del Chivas al equipo griego. Mateo Chávez al AZ Alkmaar. Estefano Carrillo se queda en el Feyenoord. El Chino Huerta regresa a Pumas. Él deja su camino en Europa para regresar a Pumas. César Montes y Luis Chávez se quedan en el Lokomotiv de Moscú y en el Dinamo respectivamente. Y bueno, el Pato Salas que se hablaba, el América lo cede al Famalicão de Portugal. Junto con Santi Jiménez son los dos jugadores que van a estar en Portugal. Así que ahí está la información. El caso de Eric Lira, desafortunado, no se puede ir al Mónaco. Y lo veo muy complicado ya que salga, ¿no? Si no te vas o si hubo tanta... Ayer salieron mucha gente a decir que los representantes o no. Si no tienes tantas ofertas, tampoco hay mucho que hablar. Si la oferta nada más era del Mónaco y al final se cae el fichaje, es muy complicado que se termine dando, ¿no? Así que desafortunadamente Eric Lira no se va, pero creo que se queda en el Cruz Azul y va a ser un equipo contendiente Cruz Azul de cara a lo que resta de temporada. Y me di a la tarea de mostrar cuánto, y aquí es donde ves la diferencia de las ligas, por qué la Premier League es la mejor liga del mundo, por qué todos quieren los derechos, por qué los mejores jugadores se van allá. La Premier League, para empezar, tiene el acuerdo de derechos televisivos más grande en todas las ligas, con Sky Sports, que es la empresa que lo maneja. Pero la Premier League gastó 4.100 millones de euros. La cantidad, bueno, te puede impactar o no. Pero el tema es que la Liga Española gastó 700 millones de euros. La Serie A gastó 1.000 millones de euros. La Bundesliga, 780 millones de euros. Y la Liga Francesa, la Ligue 1, gastó 600 millones de euros entre todos sus equipos, ¿no? Entre los 20 equipos. Hay una diferencia de más de 3.000 millones de euros de lo que gastó la Premier League. Es increíble, ¿no? El Manchester, de hecho, solo el Manchester City gastó 530 millones en este mercado. El Liverpool, más o menos lo mismo. El poder adquisitivo que tienen los equipos ingleses es muy superior al resto de las ligas y por eso es muy complicado competir con esos mercados, ¿no? Es muy complicado. Pero bueno, veremos qué pasa. Ya esta semana ya iniciaron las ligas. Este fin de semana hay jornada. Y la Champions League inicia la siguiente semana, el 9 de septiembre. Hoy tenemos Copa de Italia. Pero lo llamativo el día de hoy es la Leagues Cup. Toluca contra León. América contra Monterrey. Hoy tenemos las dos semifinales de la Leagues Cup. Lo hemos hablado aquí. Los equipos que entran en estas competencias tienen que aspirar a ganarlas. Tienen que aspirar a estar en esos títulos. ¿Qué tanta importancia le va a dar o qué tanta importancia le dieron? Pues ya lo vimos en la jornada 6 del fútbol mexicano. El América rotó prácticamente todo su equipo. Monterrey hizo más de lo mismo. León también y Toluca más o menos ahí. Entonces, le van a dar la importancia que se merece, sobre todo porque va a quedar entre un equipo mexicano esta Leagues Cup. Primera edición, desde que nos hemos quejado, creo que desde hace 3 años de esta edición de la Leagues Cup, que la va
hoy podríamos decir que la va a ganar un equipo mexicano, sí o sí. Entonces, a las 7 de la noche, Toluca contra León. Partido interesante, ¿eh? Me parece que igual va a ser una de las pruebas de Gandolfi como entrenador con León de cara a lo que resta del torneo. O sea, va a ser una prueba importante enfrentar a Toluca y en un partido interesante. Me gusta mucho León y sobre todo he vuelto a ver al Diver Cambindo que viene Caxa, ¿no? Ese Diver Cambindo que estaba en un nivel increíble en Necaxa, me parece que está retomando ese nivel con León. Es un jugador a seguir. Y Toluca, bueno, ni hablar de la mano del turco, sigue teniendo un gran nivel el cuadro de Toluca, que va a tratar de buscar volver a ganar el título, ¿no? Que son los favoritos. Y luego, por parte, me parece que el América y Monterrey van a tener un duelo. Lo platicábamos aquí, ¿no? El lunes. Es un duelo interesante. Dos entrenadores que acaban de iniciar proyecto. Almada con América. Almeida con Monterrey. Los dos están haciendo buen trabajo tanto en el torneo. Y me parece que es la primera cita importante para estos dos entrenadores. Para ver de qué están hechos, ¿no? Porque se ha hablado del América de que el inicio del torneo, bueno, le ha tocado puro equipo de parte baja de la tabla. Santos, San Luis, que le tocó Juárez, que no han sido equipos que en verdad puedan retar en calidad y en nivel al América. Bueno, ahora tiene un rival de prestigio. Un rival que está haciendo las cosas bien, que tiene mucho nombre. A mí, Matías Almeida, lo que está haciendo con Lucas Ocampos, lo que está haciendo con el equipo, con el equipo en general, pero con Lucas Ocampos, de recuperar a un jugador que parecía que estaba perdido y que parecía que lo podía vender el cuadro de Monterrey, lo recupera y hoy es la cara o es el principal atacante del cuadro dirigido por Almeida. Me estoy confundiendo, ¿no? Y Almada, pues bueno, Almada que le ha dado muchos minutos a los jugadores, iba a encarar esta League Cup a las 9:30, el partido de semifinales. Hay que recordar que la League Cup es a partido único. No hay partidos ida y vuelta, es partido único. El que gane hoy va a la final. Entonces ahí está el cuadro. La final, interesante. Toluca contra León, América contra Monterrey. Cuatro equipos que están haciendo un gran trabajo. Así que ahí está la información deportiva. Hay poco que hablar del fútbol. No hay jornada de media semana. Veremos qué pasa con las ligas, veremos qué pasa con los jugadores mexicanos. Todo, me sorprende cómo se maneja el fútbol, porque todo lo que es en el cierre de mercado, bueno, el fútbol tiene esta ventana. Tiene esta ventana del cierre de mercado y todo se concentra ayer. De hecho, todos los canales de televisión hacían especiales para ver los fichajes que se cerraban en las últimas horas. La NFL tiene el draft, que es donde todas las cadenas compran los derechos para transmitir el draft. La NBA también. Las grandes ligas no le dan tanto bombo, no le dan tanta visibilidad al draft, pero tienen lo que le llaman la fecha límite de traspasos, que es donde también muchas televisoras compran los derechos para estar viendo qué está pasando en los últimos días de la fecha límite de traspasos en las grandes ligas. Así que todo deporte tiene su día en el que todo se concentra solo en dónde estaba un jugador y a dónde va a ir. Eso es lo que se concentra, ¿no? Con qué equipo va a elegir a tal jugador y qué jugador se va y qué jugador se queda. Desafortunadamente, para el mercado mexicano, se termina quedando Eric Lira en Cruz Azul. Así que ahí está la información. El día de hoy, Toluca contra León, América contra Monterrey. Vamos a hacer una pausa y regresamos. Seguimos con más información deportiva.

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0: Estamos de regreso para el último bloque del programa. Seguimos repasando. Estaba viendo que está jugando el Olympiacos de Grecia. Acaba de anotar su primer gol en Europa, la Hormiga González. Así que, debutando, bueno, no debutando, porque ya jugó un partido de suplente. Pero bueno, en su segundo partido, la Hormiga anota su primer gol con el Olympiacos. Así que, felicidades. Y bueno, habrá que ver cómo le va a la Hormiga González. Estamos exactamente a una semana. El próximo miércoles iniciará la temporada 2026-2027 de la NFL con el partido que va a repetir el Super Bowl de ese mismo año, que son los Patriotas de Nueva Inglaterra visitando Seattle. El campeón actual del Super Bowl recibe al último finalista, al equipo que derrotó. Vendrá Mike Vrabel y compañía, Drake May y compañía, para cambiar Seattle, que uno pensaría que si es el equipo campeón debería ser pues el favorito por el proyecto, por lo que sea, para ganarlo. Sin embargo, no es así. El miércoles inicia este partido, el jueves debuta el equipo de San Francisco contra los máximos favoritos según las casas de apuestas, Los Ángeles Rams. Debutan en Australia, en Melbourne, Australia. Este año que se va a llevar varios partidos, van a estar fuera de Estados Unidos. Y va a volver también la NFL a México, que viene el 22 de noviembre. Pero estaba viendo la lista de favoritos según las casas de apuestas. ¿Quiénes son los favoritos a llevarse el premio al jugador más valioso? Yo pensaría que Patrick Mahomes debería estar un poquito más arriba. Creo yo y entiendo las dudas por esa lesión de tobillo, que no creo que le afecte tanto, porque me parece que es un talento generacional el caso de Patrick Mahomes. Sin embargo, pues está ahí. Principal favorito, según las casas de apuestas, según los pronósticos de analistas de la misma NFL, de los programas especializados en estadísticas y probabilidades, dicen que Josh Allen debería ser el principal favorito a llevarse el premio al jugador más valioso. En segundo lugar, se lo llevaría Lamar Jackson de los Cuervos de Baltimore. En tercer lugar, ojo de sorpresiva, fíjense que me sorprende que en tercer lugar el favorito sea Joe Burrow de los Bengalíes de Cincinnati, un equipo que comparte división con los equipos más complicados que hay, pero tener a Joe Burrow en el top 3 se me hace muy arriesgado, ¿no? No por falta de talento. Talento le sobra a Burrow. Sin embargo, me sorprende sobre todo que esté por arriba de Mahomes, por arriba del mismo Matthew Stafford, que es el líder del equipo favorito a llevarse el Super Bowl. Pero bueno, en el tercer lugar está ahí. En el cuarto está Justin Herbert de Los Ángeles Chargers. En el quinto está Drake May de los Patriotas de Nueva Inglaterra. En el sexto está Patrick Mahomes de los Jefes de Kansas City. En el séptimo, Matthew Stafford de los Rams de Los Ángeles. En el octavo, Dak Prescott de los Vaqueros de Dallas. En el noveno, Caleb Williams de los Osos de Chicago. Y en el décimo está Brock Purdy de los 49 de San Francisco. Josh Allen, principal candidato según la NFL, la página oficial de la NFL, para llevarse el premio al jugador más valioso. Me sorprende aquí la lista de los jugadores para llevarse al jugador más valioso. No hay ningún corredor, ningún receptor, ningún defensivo. Todos son top 10 de mariscales de campo. Me parece un poco sorpresivo que no haya ningún corredor que pueda llevarse en algún momento. Alguien que se meta ahí dentro de esa discusión. La importancia también, habla también de la importancia que le dan todos los hoy en la NFL en general, la importancia que le dan al mariscal de campo, ¿no? La repercusión que tiene para llevarse a un equipo a lo más lejos. Josh Allen, el principal favorito. Y luego investigué y puse, bueno, vamos a ver si han cambiado o no han cambiado las estadísticas de cara al Super Bowl. Y la verdad es que han cambiado muy poco. Los Ángeles Rams, de hecho, creo que han aumentado su favoritismo para llevárselo, sobre todo lo que platicábamos el programa anterior, con la incorporación de Aaron Donald junto a Miles Garrett, y tienen a Matthew Stafford ahí. Los Ángeles Rams, según las páginas oficiales, principales favoritos para llevarse el Super Bowl, para ganar el Super Bowl. En segundo lugar, los Bills de Buffalo. En tercer lugar, los Cuervos de Baltimore. En cuarto lugar están el equipo de Seattle. Me cuesta creer que Seattle, sobre todo porque Seattle ya no tiene a Kenneth Walker tercero, que había sido pieza clave. Y en quinto lugar están los Jefes de Kansas City. Y los Jefes de Kansas City pueden ser el equipo a vencer. Es un equipo que trajo al jugador más valioso del Super Bowl. Se lo llevó el equipo de Kansas. La gran duda creo que está con Patrick Mahomes. ¿Qué tan bien va a llegar? ¿O qué tan mal? Pero creo que lo hemos visto muchas veces. Con lesiones para Peyton Manning, con lesiones para Tom Brady, con lesiones para el mismo Aaron Rodgers, y me podría remontar quizá a épocas anteriores de jugadores que se han lesionado, mariscales de campo que se han lesionado y que han regresado a rendir al más alto nivel. En la séptima posición están las Águilas de Filadelfia. Esas Águilas de Filadelfia que el año pasado eran los candidatos principales a llevarse el título, a repetirlo, ¿no? Sobre todo por la gran actuación que habían dado, por cómo habían pasado por encima de los Jefes de Kansas City en el Super Bowl, y el año pasado fueron la decepción. Y siguen teniendo una dupla interesante, ¿no? Con Jalen Hurts allá al mando. No sé por qué está tan abajo. Y los Patriotas de Inglaterra, que llegaron al Super Bowl el año pasado, no son ni candidatos para estar en el top 4, top 5, para volver a repetir por lo menos la final del Super Bowl. Veremos qué tan complicado está, pero bueno, ahí está Los Ángeles Rams, los principales candidatos de la mano de Matthew Stafford, de Sean McVay, de Miles Garrett, de Trent McDuffie y evidentemente de la reciente incorporación de Aaron Donald. Y bueno, yo creo que la NFL le da el voto de confianza a Josh Allen, le da el voto de confianza a Josh. Decir, tú has sido el mariscal de campo más consistente en los últimos años. Entonces, te vamos a dar el voto de confianza de que pueda llevar. Y es evidente que si los Bills de Buffalo quieren llegar a un Super Bowl, tiene que ser de la mano de Josh Allen. Y lo mismo con los Bengalíes de Cincinnati, ¿no? Los Bengalíes de Cincinnati, si quieren llegar muy lejos, tienen que tener a Joe Burrow sano. Tienen que tener a ese mariscal de campo sano. Por lo pronto, pues ahí está el tema de la NFL, que ya regresa. Estamos muy cerca. Estamos a una semana, miércoles, primer partido de NFL. Y bueno, vámonos con el béisbol nada más para, antes de despedirnos, el día de hoy, el juego número 3 de la serie de la zona sur. Los Olmecas de Tabasco enfrentarán a los Pericos de Puebla. Y en la zona norte, hoy se puede definir, los Toros de Tijuana podrían dar ya el golpe sobre la mesa y terminar por eliminar a los Sultanes de Monterrey. Tenemos eso, que van 3-1. Los Toros de Tijuana, que ganaron el primer partido, el último partido lo ganaron 15-7, ¿no? Ganaron el primer juego. Los Sultanes ganaron el segundo, Toros ganó el tercero 6-5 y ganó el cuarto 15-7. Toros de Tijuana hoy pueden sentenciar ya esta eliminatoria y ponerse otra vez en una final de la serie del Rey del Béisbol de la Liga Mexicana. Así que ahí está el tema, todo abierto entre los Olmecas y los Pericos. Así que bastante interesante en la zona sur. Y bueno, como decían, parece ser que los Toros de Tijuana están demostrando que son el favorito. Hubiera sido quizá a nivel televisivo. No voy a decir que no a nivel de expectativa, porque cualquiera de los dos que llegue, tanto Olmecas como Pericos, lo van a hacer con el mérito suficiente para poder llegar. Pero pues los candidatos principales eran los Diablos Rojos del México, ¿no? O sea, a cuestión de expectativa, ver quizá el mejor equipo. Pero bueno, aquí están ya peleándose los Olmecas de Tabasco y los Pericos de Puebla el llegar a una final de la zona de la Serie del Rey y vencer en la zona sur. Habrá nuevo campeón en el béisbol de la Liga Mexicana. Y sobre todo, si no me equivoco, habrá nuevo campeón desde el 2022. Así que ahí está la información. Muchas gracias por acompañarnos. Sigan disfrutando de toda la programación de Vida Nueva en la Radio de la Familia. Y nos vemos el viernes con más información deportiva.
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1: Quizás esta canción aún no canten los cautivos.
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0: reflexión y
1: su gloria está en este lugar. Disfruten. No hay nada mejor en la reunión que saber que Él está aquí. Disfruten de su presencia mientras adoras a Cristo. El Espíritu de Dios está ahí, es moviéndose sobre nuestras vidas. Levanta tus manos, dile: Jesús, te amamos en este lugar. Dile: Padre, te adoramos en este lugar. Espíritu Santo, te deseamos en este lugar.

0: Espíritu del Señor está en este lugar. Yo les dije, disfruten este tiempo, pero les digo algo, el Señor también disfruta este tiempo. Él disfruta esta coinonía. Él la desea. La Biblia dice que Él nos anhela celosamente. Ven, Espíritu Santo.
1: Son las 12:45.
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0: Son las 2 y 18 minutos.
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2: Gracias, Señor.

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2: Cuando Dios creó los peces, le habló al mar. Cuando Dios creó a los árboles, le habló a la tierra. Y cuando Dios creó al hombre, surgió algo maravilloso. Habló a sí mismo diciendo: hagamos al hombre a nuestra imagen y semejanza. Por eso, cuando sacas a un pez del mar, se muere. Cuando quitas a un árbol de la tierra, también se muere. Si el hombre se desconecta de Dios, también se muere. Recuerda esto: el mar con el pez sigue siendo mar, pero el pez sin el mar ya no es nada. La tierra con el árbol sigue siendo tierra, pero el árbol sin la tierra ya no es nada. Dios con el hombre sigue siendo Dios, pero el hombre sin Dios ya no es nada. 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

0: vez más.
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1: Son las 4 con 30 minutos.
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0: Son las 4:49.
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2: ¿Cuántos creen que el fuego de Dios puede arder en esa República Dominicana?

0: Son las 5 con un minuto. 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
1: amor. 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

El Señor me recordó de una historia en Mateo 8 que dice: al entrar Jesús en Capernaum, se le acercó un centurión pidiendo ayuda. Señor, mi siervo está postrado en casa con parálisis y sufre terriblemente. Iré a sanarlo, respondió Jesús. Señor, no merezco que entres bajo mi techo, pero basta con que digas una sola palabra y mi siervo quedará sano. Y esa es la fe que debemos tener, que con solo una palabra veremos milagros. Creemos que Dios puede mover las montañas, creemos que puede abrir los mares, pero no debemos esperar a ver eso para creer en Él. Con solo una palabra del Señor veremos sus proezas.

salvación.